Martín expresaron públicamente sus condolencias y acompañaron a los familiares de las víctimas en uno de los accidentes aéreos más dolorosos que recuerda la provincia de San Juan.

0: Información del ámbito nacional, tragedia en Cataratas de Iguazú. Un video captó en uno de los turistas que cayó del barco que se dio vuelta en el río. Una mujer compartió en sus redes sociales las imágenes de su paseo y se logra ver en uno de los turistas que está involucrado en el accidente sobre una piedra. El incidente dejó como saldo un joven neerlandés muerto. Información del ámbito internacional, tras el ataque contra una instalación de gas de Estados Unidos en Egipto, Donald Trump afirmó que bombardeará Irán con más fuerza. Desde el despacho, el mandatario estadounidense dijo que Washington golpearía más fuerte todavía y que Teherán sabe que vienen, aunque también dejó abierta la opción de poder negociar en algún momento. El pronóstico del tiempo nos indica para lo que resta de la noche un cielo parcialmente cubierto, viento de cuadrante sur. 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

0: Una noche bastante agradable en materia de clima, podemos llegar a decir a esta hora. Y he traído una historia más que historia, una metáfora, podríamos llegar a decir. Menos mal que existen aún la poesía, para salvarnos de nosotros mismos, para vestir de belleza lo que duele y para ponerle alas para aquello que ya no camina. Menos mal que aún hay soñadores que insisten ver en el sol y aunque el cielo esté partido, que le habla al amor como si no doliera y creen que finales distintos siempre son finales felices. Y menos mal que todavía existen los locos que sienten de más, los que rompen con las reglas del olvido, los que aman sin tiempo y escriben como quieren sangrar. Menos mal, porque sin ellos este mundo ya se habría rendido ante todas las circunstancias que a veces nos tocan vivir. Para todo y cada una de las circunstancias de la vida siempre debemos ponerle esa otra cuota de esperanza, de amor, de calidez, para que las cosas sean un poco más simples, más allá de que pueden llegar a ser difíciles o dolorosas o quizás muy satisfactorias. Nos vamos a ir al encuentro de los datos del tiempo, ¿les parece? A esta hora de la noche, que es presentado por...
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0: Contarles que la temperatura en nuestra provincia es de 14 grados una décima, con un cielo cubierto, humedad 68%, presión 944.4 hectopascales, viento del cuadrante sur a razón de 4 kilómetros por hora. 14 grados una décima es la temperatura actual en nuestra provincia.
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0: 31 minutos pasan de la hora 21. Jornada para disfrutar, 29. Bueno, espero que algunas amas de casa, bueno, y algunas personas hayan tenido la posibilidad de comer unos ricos ñoquis. Yo por cuestiones de tiempo no pude preparar unos ricos ñoquis en la jornada de hoy, Por ahí las tradiciones son tan pero tan buenas para poder llevarlas adelante. Y bueno, te dicen que el 29 hay que poner un billetito para que no te falte la plata durante todo el mes y bueno, que llegue. Pero estamos ya prácticamente esperando que todos ustedes, o al menos alguien, haya preparado una salsita con una boloñesa o una salsa blanca para haberse comido unos ricos ñoquis. Gente que vuelve a esta hora de la tarde, noche ya en nuestra provincia, para cenar unos ricos ñoquis, claro. Disfrutar con una copita de vino, suficiente. No demasiado, pero porque es pesado. Es una comida para el mediodía, no tanto para la noche, pero bueno. Hay gente que tiene que salir a trabajar y quizás a esta hora se está relajando y dice, bueno, quiero escuchar buena música, pongo líder. Y también vamos acompañándonos a todos ustedes, quienes comienzan a tomar los turnos, Gente que se relaja, gente que comienza a trabajar y nosotros nos vamos a ir al clásico latino porque es el momento del dúo Pimpinela. Uno de sus tantos y grandes éxitos.
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simplemente no se restan segundos para llegar a la hora 22. Y bueno, los oyentes también se han hecho eco de esta situación que nos ha pasado en la provincia, de la caída de este helicóptero, de las personas y profesionales que iban sobre ellos, de estos seres humanos que también estaban capacitando y estaban al servicio de la sociedad, de la comunidad, estaban en su trabajo y, por supuesto, gracias a las palabras que nos ha enviado Hugo, muchas gracias, es extenso, pero la verdad que él hace un homenaje en estas personas, o para ellos y para sus familiares. Dice, vaya mi humilde homenaje a los que fallecieron hoy en Valle Fuerte, cumpliendo con su deber, capacitándose para combatir los incendios. Mi homenaje a estos héroes anónimos, pero conocidos, que dieron su vida cumpliendo con su deber. Que Dios los reciba en su casa y brinda resignación también a su familia, y que en paz descanse. Nos volveremos a reencontrar, gracias Hugo por tus palabras, Nos volveremos a reencontrar mañana a partir de la hora 20, esperando que el resto de noche sea realmente muy, pero muy bueno, a regresar a casa con precaución. Y nosotros mañana a partir de la hora 20 nos reencontraremos nuevamente aquí en el aire de Líder. Ya viene Sentido Común con Alberto Semino, bajo la coordinación general de Leonor Camisay, que les habla Roxana Reinova. Nos reencontramos mañana. Gracias, chao.

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En Aspen Night compartíamos a Shania Twain, You're Still the One. 17 minutos pasaron de la medianoche. Ahora llega Heart, Alone, en Aspen Night.

0: ya tenemos ganador de la cuarta escala del Aspen Tour 2026. 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
0: 0:29 minutos en la Argentina, 12 grados 8 la temperatura en Buenos Aires, el cielo está parcialmente nublado, la humedad 87%. Para hoy se prevé en Buenos Aires una mínima de 9 grados y una máxima de 17, sin lluvias y con cielo parcialmente nublado. Mañana viernes, mínima 12, máxima 20 grados, parcialmente nublado durante la mañana y probables lluvias para mañana por la tarde y la noche.

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0: Night estamos escuchando a Def Leppard, Love Bites, porque Def Leppard viene a la Argentina. Atención, amantes del rock. La legendaria banda británica Def Leppard regresa a la Argentina con más de 4 décadas de carrera, más de 110 millones de discos vendidos y una colección de clásicos que marcaron generaciones. El grupo volverá a presentarse en nuestro país el próximo 5 de noviembre en el Arena de Buenos Aires como parte de su nueva gira por Sudamérica y México. La banda, liderada por Joe Elliott, llegará acompañada por Extreme como invitados especiales. 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Def Leppard en la Argentina invita a Aspen 102.3.
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en Aspen Night con muy buenos clásicos en esta madrugada. John Nash, Rock Me Baby. 14 minutos para la una y ahora llega Sade, No Ordinary Love, en Aspen Night.

Llegamos al final de Aspen Night, que comenzamos a las 10 de la noche, pero los estuvimos acompañando desde las 19 en la operación técnica Mica Jiménez y ahora Nico Borowski, mi nombre Quique Polimeni, y durante toda la madrugada seguirán todos los clásicos de siempre de Aspen, como el que estamos escuchando, One Careless Whisper. Chao, hasta la próxima.

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1: Suena el despertador para los de las 6. Muy buenos días, bienvenidos. Un minuto pasó de esta nueva hora. No amaneció todavía en este jueves 30 de julio de 2026. Nosotros tenemos todo listo para acompañarlos hasta las 10 de la mañana en esta nueva edición de Aspen Express con la mejor música del mundo y la información necesaria para el comienzo del día. 12 grados 7 décimas, la temperatura actual en Buenos Aires, el cielo parcialmente nublado, la humedad 83% y el pronóstico, les anticipo, dice que tendremos cielo parcialmente nublado durante toda la jornada y la máxima prevista para hoy es de 17 grados. Está Enrique Iglesias en la operación técnica, soy Fede Benítez. Hasta las 10 de la mañana te acompañamos en minutos. Iván Nedoc con toda la información del tránsito en minutos. El pronóstico extendido que va a pasar en este primer fin de semana del mes de agosto que ya se viene. Y en la vuelta también luego de las vacaciones de invierno que ya están terminando. Y toda la información para ustedes en esta edición de Aspen Express. En la primera hora vamos a escuchar por ejemplo a Duran Duran, Eagles, UB40, Phil Collins y muchos más. Comenzamos a recorrer esta hora de clásicos, en este caso con la música de Toto. África, en Aspen 102.3. Muy buenos días.

clásicos en la mañana de este jueves en Aspen 102.3, The Outfield, All the Love in the World. 6:10 en esta mañana, repasamos los datos del tiempo en Buenos Aires. La temperatura actual es de 12 grados 7 décimas, la humedad 83%, el cielo está parcialmente nublado, no amaneció todavía y el pronóstico indica cielo parcialmente nublado para toda la jornada y una máxima prevista en 17 grados. Los títulos, lo que tenés que saber en el comienzo de esta jornada, el presidente Javier Milei presentará hoy la reforma de la Carta Orgánica del Banco Central de la República Argentina y esto lo hará en cadena nacional. Hoy a las 20 horas el presidente explicará los detalles de la iniciativa que luego va a enviar al Congreso. Otro de los temas, Milei habilitó por decreto a expulsar a los extranjeros que agravien al país o a sus ciudadanos. La oficina del presidente sostuvo que esta decisión busca preservar la integridad social y el orden institucional y que responde a episodios recientes de tensión por declaraciones que fueron interpretadas como ofensas a la República y sus habitantes. Cristina Kirchner denunció ante la ONU que fue proscripta y pidió suspender su inhabilitación perpetua. La expresidenta presentó un comunicado ante el Comité de Derechos Humanos de Naciones Unidas en el que sostiene que la causa vialidad violó garantías fundamentales, denuncia una persecución política y reclama medidas cautelares para dejar sin efecto la inhabilitación y modificar las condiciones de su prisión domiciliaria. Otro de los temas en el comienzo de esta jornada, tragedia en San Juan, murieron 7 personas al caer un helicóptero que participaba de un operativo contra incendios en la provincia de San Juan. Entre las víctimas había 4 autoridades de seguridad de la provincia, 2 brigadistas del organismo nacional y también el piloto. Finalmente hablamos de fútbol. Liga Profesional, fecha número 2 y los resultados en la jornada de ayer. Barracas le ganó al Docivi por 1-0, Defensa y Justicia venció a Deportivo Riestra por 2-1, River cayó de visitante en La Plata frente a Gimnasia por 1-0 e Instituto le ganó a Platense por 2-1.

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frescos para acompañarte en la mañana de este jueves en Aspen 102.3, Durán Durán, Hungry Like the Wolf. 6:28 en esta mañana, 12 grados 7 décimas la temperatura en Buenos Aires, el cielo parcialmente nublado, no amaneció todavía. ¿Y qué dice el pronóstico? Quédate, te lo cuento en minutos. Ahora escuchemos a Bob Marley.

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1: 6:31, la temperatura en Buenos Aires, 12 grados 5 décimas, humedad 87%, el cielo algo nublado sobre la ciudad, no amaneció todavía y el pronóstico indica para hoy cielo parcialmente nublado para toda la jornada con una máxima prevista en 17 grados. Mañana, cerrando el mes de julio, el cielo estará mayormente nublado por la mañana y atención, a partir de la tarde probabilidad, alta probabilidad de tormentas fuertes para todo el viernes, con una mínima de 12 y una máxima estimada en 20 grados. El fin de semana, sábado, probabilidad de chaparrones por la mañana, luego mejorando desde la tarde con cielo parcialmente nublado, mínima 15, máxima 19 grados, y el domingo con cielo parcialmente nublado, mínima 8, máxima 16 grados.

Martín González, ganador de la cuarta escala del Aspen Tour 2026. Martín González participó ayer y se va a ver a Lenny Kravitz el 11 de agosto a Burdeos, Francia. Muchas gracias a todos los que participaron, a los que se sumaron, a los que fueron anotando los horarios, las canciones, los datos que fuimos dando y por supuesto estén atentos porque hay mucho más del Aspen Tour 2026 que es presentado por multitravel.com, especialistas en viajes, el mejor precio alrededor del mundo.

en Aspen 102.3, Jack Johnson, Sitting, Waiting, Wishing. 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
2: 11 minutos para las 7 en esta mañana, 12 grados 5 décimas la temperatura en Buenos Aires, el cielo algo nublado, no amaneció todavía, pero tenés que prepararte para salir y necesitas la información acerca del tránsito. Para eso nos ponemos en contacto con Iván Nedoc. Iván, buen día.
3: Buen día, Fede, para vos, buen día para todos. Con tránsito tranquilo en cuanto a acceso a la Ciudad de Buenos Aires en estos momentos, buena marcha en Panamericana, acceso de este Richeri en la autopista Buenos Aires-La Plata, luego cargada la General Paz a la altura de Liniers, mano al Río de la Plata, como es habitual a esta hora. Atención porque hubo en la madrugada un incidente en pleno centro, 9 de julio y Alsina, un choque entre dos autos que era ocupando dos carriles, uno de ellos que rompió su dirección, así que tenemos allí en pleno centro este inconveniente para quienes estén circulando el 9 de julio y Alsina. En cuanto a servicios, atención porque el tren Belgrano su ramal Catán está operando con demoras por problemas técnicos. El resto de los servicios a esta hora sin inconvenientes. En 30 minutos actualizamos todo lo que pase.
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1: 7 de la mañana en punto, la temperatura en Buenos Aires, 12 grados 5 décimas. Un gran jurado de Miami iniciará una ronda de audiencias testimoniales para resolver si la conducción de la AFA es acusada por corrupción en Estados Unidos. La presunta investigación, ordenada por el FBI, involucraría a Tapia, Tobillino, Faroni y Lucero, que estarían bajo sospecha por determinados movimientos financieros a través del sistema bancario de los Estados Unidos. Fútbol, Copa Sudamericana, Lanús cayó por goleada ante Cienciano y quedó eliminado del torneo. 4-0 fue el resultado. El conjunto peruano superó en todos los aspectos a Lanús y sacó una ventaja que luego supo sostener en el complemento y de esta manera jugará los octavos de final con Botafogo. 12 grados 5 décimas la temperatura en Buenos Aires, humedad 87%, el cielo está algo nublado.
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1: Suena el despertador para los de las 7, muy buenos días, bienvenidos. No amaneció todavía, pero comenzamos a recorrer esta hora de clásicos. Vamos a escuchar a Jimmy Cliff, Prince y muchos más. Ahora, Curiosity Killed the Cat, Down to Earth.

Maroon 5 Won't Go Home Without You. 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
1: 7 de la mañana, 17 minutos. La temperatura en Buenos Aires, 11 grados 8 décimas. El cielo algo nublado. Está empezando a amanecer de a poco. Y tenés que saber qué pasa con el tránsito. ¿Qué ocurre allá afuera? Te lo cuenta Iván Nedoc.
2: Bueno, precaución porque hubo un siniestro en el Paseo del Bajo Mano, al sur, a la altura de Independencia, está cerrada a la altura de Retiro, se desvía el tránsito, un camión allí chocó contra otro, en estos momentos está trabajando personal de AUSA para retirar el camión. También tenemos un reporte de incidente en Luna al 600, un choque entre un auto y una moto, y más temprano, en la madrugada, un choque en pleno centro, 9 de julio, y Alsina hacia Constitución, todavía tenemos una reducción de tránsito porque quedó uno de los vehículos en el lugar que rompió su dirección. En cuanto a acceso, buena marcha, Panamericana, acceso este, Richeri, la autopista Buenos Aires-La Plata, sin grandes complicaciones, tránsito típico de vacaciones de invierno, con carga intensa, por supuesto, en la General Paz Mano, al Río de la Plata, sobre todo a la altura de Liniers y Mataderos. En cuanto a servicios, el tren Belgrano Sur continúa con demoras por problemas técnicos, el resto de los trenes, subte, premetro, siguen funcionando sin inconvenientes en esta mañana. En 30 minutos actualizamos todo lo que pase.
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todos los clásicos en la mañana de este jueves en Aspen 102.3, Fleetwood Mac, Little Lies, a las 7:27. Y hablamos del dólar. En el comienzo de esta jornada, la cotización del dólar oficial minorista, 1.467 pesos con 28 para la compra y 1.518,59 para la venta. En el segmento mayorista, 1.496 pesos y el dólar blue, 1.550 pesos para la compra y 1.570 pesos para la venta. En instantes, el pronóstico del tiempo. Ahora, escuchemos a Tina Turner. What's Love Got to Do With It? En Aspen 102.3.

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1: 7:31, la temperatura en Buenos Aires, 11 grados 8 décimas, humedad 91%, el cielo ligeramente nublado sobre la ciudad y el pronóstico indica para hoy cielo parcialmente nublado para toda la jornada con una máxima estimada en 18 grados. Un gran saludo para nuestros amigos en Santiago del Estero que nos escuchan a través del 101.3, allí la temperatura actual 16 grados 2 décimas, la humedad 92%, el cielo nublado y el pronóstico indica que así va a continuar con cielo nublado y una máxima prevista para hoy en Santiago del Estero de 26 grados.

la mañana de este jueves 30 de julio. Escuchás Aspen 102.3, Pet Shop Boys, Where the Streets Have No Name, I Can't Take My Eyes Off You. Y felicitamos a Martín González, ganador de la cuarta escala del Aspen Tour 2026. Martín se va a ver a Lenny Kravitz el 11 de agosto en Francia. Felicitamos a Martín y agradecemos a todos los que participaron y estén muy atentos porque queda mucho más para los Aspen Tour en este 2026. Lenny Kravitz, 11 de agosto en Burdeos, Francia. 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
1: 15 minutos para las 8 en esta mañana, 11 grados 8 décimas la temperatura en Buenos Aires, la humedad 91%, el cielo está ligeramente nublado y el tránsito a esta hora, ¿cómo está, Iván?
2: Bueno, con buena marcha en cuanto a acceso Panamericana, acceso este, Richeri, la autopista Buenos Aires-La Plata, sin grandes complicaciones, tránsito algo intenso por sectores, pero sin grandes demoras, tránsito típico de vacaciones de invierno. Carga intensa, sí, en la General Paz, mano al Río de la Plata, entre el acceso norte y el acceso oeste. Atención también porque tenemos complicaciones en el Paseo del Bajo, mano al sur, a la altura de Independencia, está cerrado a la altura de Retiro luego de un choque con un camión involucrado. Allí hay personal del SAME y de AUSA trabajando en el lugar, así que a tener en cuenta esto quienes circulen por la zona. Con incidentes también en la ciudad, en Avenida del Libertador al 500, un choque, también tenemos un reporte de incidente en Avenida Santa Fe al 4500 con un colectivo de la línea 64 involucrado y también un operativo del SAME en el lugar con corte parcial. En cuanto a servicios, Tren Belgrano Sur continúa con demoras en el ramal Catán, el resto de los servicios por el momento sin problemas. En 30 minutos actualizamos todo lo que pasa.
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0: final para esta hora de clásicos en Aspen 102.3. Michael Jackson, Will You Be There?
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0: 5 minutos pasan de la hora 8. Muy buenos días a todos. Comenzamos el Informe Líder Primera Edición en este día jueves 30 de julio de 2026. Hasta la hora 10 nos estaremos haciendo compañía, como siempre, con toda la información y con la música que vamos programando juntos. En la Coordinación General, Leonor Camisay. Mi nombre es Lu Boiro y te invito a que te quedes conmigo.
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1: 5 grados 4 décimas la temperatura a esta hora, datos de la hora 7, 5 grados 4 décimas de temperatura, sensación térmica 4 grados 3 décimas a las 8 y 10 de la mañana. Estos son los últimos datos actualizados del Servicio Meteorológico Nacional, la humedad del 89%, el viento es del oeste a 6 kilómetros por hora, la visibilidad está reducida. A esta hora mi recomendación es que quienes puedan miren hacia el oeste, la luna todavía nos está regalando su presencia y se ve de manera maravillosa, también como escondiéndose de a poquito detrás de los cerros. 21 grados la máxima pronosticada para hoy, con cielo algo nublado. No podemos decir mucho más, estamos todos afectados con lo que ha sucedido en la jornada de ayer. El inicio de este informe líder es de manera distinta. San Juan está de luto y obviamente nuestra primera sección de noticias tiene que ver con todo lo sucedido en las últimas horas. Este San Juan de luto con una tristeza enorme que acompaña en este momento a todas las familias de las víctimas, pero socialmente hemos perdido a grandes valores, más allá de que sea la mayor tragedia aérea de la historia sanjuanina, la de Valle Fértil. La realidad es que cada una de esas personas que viajaban en esa aeronave son personas de muchísima trayectoria, personas que le pusieron el cuerpo siempre a defender a San Juan, y eso también habla del orgullo de nuestros referentes en cuanto al manejo del fuego, puntualmente por los bomberos, en el caso de la policía, en la defensa. Y esto que nos está pasando hoy como sanjuaninos y que se refleja a nivel nacional, obviamente tiene un trasfondo mucho más importante, y es ahora la espera de esos familiares para encontrar si poder dar despedida a las víctimas, también el saber qué pasó, que no lo vamos a saber en lo inmediato. Se hablarán seguro muchísimas cosas, hay que esperar las pericias oficiales y eso es lo más importante. Ayer, a través de un comunicado, el gobierno expresó el dolor. El gobierno de San Juan expresa su profundo dolor por el fallecimiento de las personas en el siniestro aéreo ocurrido el 29 de julio de 2026, mientras participaban de una capacitación en combate de incendios forestales organizados por la Agencia Nacional de Lucha contra el Fuego. Acompañan con respeto a las familias, seres queridos y compañeros de tareas de las víctimas en este difícil momento, haciendo llegar sus más sinceras condolencias. Ese es el comunicado inicial del gobierno de la provincia de San Juan. Aquí nos sumamos justamente a pensar en esos compañeros de trabajo que se quedaron a la espera de ese retorno. Hoy los abrazamos también desde este lugar. El impacto institucional claramente es imponente para la estructura de seguridad y la protección civil de la provincia. Entre los fallecidos, como bien mencionaba, se encuentran referentes, ¿no?, y funcionarios claves. Germán Videla, subjefe de la Policía de San Juan. Rubén Castro, director de bomberos de la Policía de San Juan. Jorge Carvajal, segundo jefe de bomberos de la Policía. Carlos Heredia, director de Protección Civil de la provincia, que ejerció otros cargos. Ya, de hecho, el comisario Carlos Heredia estaba retirado y seguía trabajando. Quienes tuvieron quizás algún mínimo contacto con él sabían, o lo escucharon en alguna entrevista, con todos ellos sabían de la pasión, ¿no?, que le ponían a su trabajo. Matías Valenzuela, el piloto de la aeronave perteneciente a una empresa privada contratada. Andrés Bosch, coordinador regional de la Agencia Federal de Emergencias cordobés, y Rodrigo Aimeta, también instructor de la capacitación. Ellos dos estaban de visita en San Juan justamente por esta capacitación. Y el dolor que ha dejado esta tragedia, como decíamos, no tiene precedentes. Ahora la investigación ha quedado en manos de la Justicia Federal. Estiman que los cuerpos serán rescatados en esta jornada. De hecho, ya se están realizando las tareas de rescate. Esto va a ser por tierra, lo que va a llevar más tiempo. Es un lugar bastante inaccesible. Durante el cierre de la noche del miércoles, el secretario de Seguridad de San Juan, Enrique Delgado, tuvo la tarea de brindar una conferencia de prensa con detalles de la investigación, también con detalles de cómo será el rescate de los cuerpos, que se va a realizar, como les decía, por vía terrestre durante la jornada de hoy, más allá de que anoche ya habían llegado las principales unidades a las puertas del Parque Nacional Ichihualasto para poder hacer el ingreso durante apenas salieron las primeras luces de la jornada de hoy. Es un día triste para la Secretaría de Seguridad, para el gobierno de la provincia, para la policía y para toda la provincia, expresó Delgado al iniciar la conferencia de prensa. También transmitió las condolencias del gobernador Marcelo Rego y destacó la trayectoria de los cuatro funcionarios provinciales fallecidos. Conocíamos el contenido, el valor y la capacidad de cada uno de ellos. Tienen toda una historia como funcionarios, como amigos, como colegas, como ciudadanos de San Juan, afirmó. El funcionario explicó que el accidente ocurrió durante la tercera etapa de esta capacitación sobre combate de incendio forestal organizada por la Agencia Federal de Emergencias, dependiente del Ministerio de Seguridad de la Nación en el marco del Sistema Nacional de Manejo de Fuego. Detalló que el curso había comenzado el lunes con clases teóricas en San Juan, continuó el martes con prácticas en el aeroclub y el miércoles era la tercera etapa en la que se trasladaba a Valle Fértil, considerado uno de los departamentos con mayor vulnerabilidad frente a incendios forestales. Era una capacitación más de las tantas que se realizan a nivel nacional y en las que participan todas las provincias. Respecto a las causas del siniestro, claramente Delgado remarcó que no existen conclusiones aún y que la investigación recién comienza. El evento está en plena investigación, la competencia es de la Justicia Federal. Precisó que interviene el fiscal federal Francisco Maldonado y tanto la Policía de San Juan como las áreas criminalísticas y el Ministerio Público Fiscal colaboran con la investigación. Además, ha señalado que el lugar va a permanecer preservado hasta la llegada de la Junta Nacional de Investigación de Accidentes Aéreos, organismo que realiza pericias técnicas. Se resguardará el lugar para la Junta correspondiente para que pueda determinar las causas del accidente. Como decíamos, es un lugar complejo y el rescate también lo será. Hay que llegar en camioneta hasta cierta distancia, desde ahí caminar aproximadamente 3 horas hasta el lugar del siniestro. Estamos haciendo toda la tratativa para que el traslado sea lo más urgente posible. Se desarrollará mañana, por el día de hoy, apenas tengamos luz del día, y será por vía terrestre. El gobierno decretó 3 días de duelo por esta tragedia aérea que dejó 7 víctimas. El gobierno de San Juan decretó 3 días de duelo provincial. La tragedia aérea ocurrió el miércoles 29 de julio y allí perdieron la vida 7 personas, entre ellas, como decíamos, 4 funcionarios públicos que integraban organismos provinciales de seguridad y respuesta ante emergencia. La disposición oficial establece que durante el periodo de duelo, la bandera nacional y provincial permanecerán izadas a media asta en todos los edificios públicos. Además, se suspendieron actos festivos organizados por el Estado provincial como muestra de respeto y acompañamiento a las familias de las víctimas. Entre los fallecidos, como decíamos, estaban personas realmente importantes y desempeñaban funciones claves en el sistema provincial de seguridad y emergencia. Esto no quiere decir que otras víctimas no las lamentaríamos, pero sí es cierto que incluso para este tipo de tareas como las del rescate del día de hoy eran las personas indicadas y las que estaban siempre atentas a cómo debían realizarse las cosas. Allí, obviamente, el Ejecutivo con este decreto y este acompañamiento busca rendir homenaje a quienes perdieron la vida en cumplimiento de sus funciones y expresar el pesar de toda la comunidad sanjuanina por un hecho que enluta a toda la provincia mientras las autoridades competentes van a trabajar, como decíamos, en investigar las causas. Este decreto de duelo, como decíamos, alcanza a esta medida de bandera media asta por 3 días, tanto de bandera nacional como bandera provincial. El Ministerio de Educación confirmó que hay clases y las tareas serán las habituales ante la conmoción generada por la tragedia aérea en el noroeste provincial y la posterior declaración de 3 días de duelo provincial. Surgieron dudas entre los padres, docentes y alumnos respecto a la continuidad de actividades escolares. No hay suspensión de actividades. El Ministerio de Educación emitió un comunicado oficial en el que confirmó que las clases y tareas administrativas se van a desarrollar con total normalidad en todos los niveles y modalidades del sistema educativo. Los 3 días de duelo no implican suspensión de actividad, por lo tanto las clases serán normales. Obviamente este será un tema también que se tratará en las escuelas. La bandera media asta también estará allí en todos los edificios escolares y habrá espacios de reflexión. Eso es lo que se ha recomendado a instituciones escolares para el día de hoy en la provincia de San Juan. Hace instantes también se dio a conocer que el Parque Nacional Ichihualasto tendrá sus puertas cerradas al público hasta nuevo aviso. Esto quiere decir que quizás sea sean varios días más allá de las tareas de rescate en el día de hoy. Se tiene que esperar justamente a este inicio de investigación, la llegada de esta junta que debe preservar el lugar. Así que hasta nuevo aviso, el Parque Nacional de Chihuahua está cerrado. Van a comunicar a través de sus vías, ya sea redes sociales o también canales informativos oficiales, cuando reabran sus puertas. Desde FM Líder, obviamente, acompañamos a las familias y al pueblo de San Juan en estas jornadas de duelo.

0: 23 minutos pasan de la hora 8 y tenemos más información y queremos hablar también de UDAP, que ha confirmado su adhesión al paro nacional docente del próximo 3 de agosto. La Unión Docentes Agremiados Provinciales confirmó la adhesión al paro nacional convocado por la Confederación de Trabajadores de la Educación de la República Argentina para el próximo lunes 3 de agosto de 2026. La medida de fuerza tendrá una duración de 24 horas y forma parte del plan de lucha impulsado a nivel nacional en defensa de la educación pública y los derechos laborales de trabajadores y trabajadoras de la educación. Se recupera la venta de vinos en el mercado argentino, pero San Juan y sus bodegas siguen con números en rojo de ventas. Las ventas de vino en el mercado interno argentino durante junio de 2026 alcanzaron un volumen de 612.686 hectolitros, lo que representa un aumento del 5,8% respecto igual mes del año pasado, según el informe del Instituto Nacional de Vitivinicultura, con datos provisorios de 2026. La variación respecto al mes inmediato anterior también fue positiva, con un alza del 7%. La composición del volumen total del mes revela una estructura dominada por vinos sin mención varietal, que representaron un 68%. Ahora, lo que sucede es que en la provincia de San Juan no se nota ese aumento. Mendoza lidera hoy este despacho con 90,1% de despachos desde esa provincia. El acumulado semestral marca una leve mejora, una venta acumulada, en el periodo de enero-junio, con un incremento de un 0,8%, pero el análisis sigue siendo porque este avance, aunque leve, no se percibe también en la provincia de San Juan. El gobierno desmintió deudas con el transporte y aclaró las demoras administrativas. El gobierno provincial, ante los reclamos y manifestaciones públicas vertidas en los últimos días de empresarios del sector del transporte de pasajeros, salió a aclarar y desmentir categóricamente tener deuda pendiente con las compañías. Respecto a las liquidaciones correspondientes al mes de junio, el organismo oficial explicó que las mismas se encuentran transitando el proceso administrativo. En ese sentido, remarcaron que las propias empresas presentaron la documentación respaldatoria requerida el 14 de julio, por lo que el trámite de licitación avanza dentro de plazos legales y administrativos normales. Mientras tanto, ATAP ratifica el reclamo por deuda millonaria y cuestiona las explicaciones oficiales sobre las demoras en los pagos. En el sector de transporte no se calman las aguas, luego de que la Secretaría de Transporte asegurara que la demora de los pagos se debía a error en la documentación presentada en julio por la Asociación Transporte Automotor de Pasajeros, emitió un comunicado contundente para descargar y aclarar la crisis económica del sector. En el comunicado, las empresas nucleadas por ATAP, que son Albardón, Mayo, El Triunfo y otras, reconocieron que pudieron existir observaciones formales en algunas liquidaciones, pero aclararon que se trata de una situación habitual en los procesos. Lo fundamental, según las prestatarias, es que dichas observaciones fueron oportunamente subsanadas, por lo que rechazan que este sea el origen o la explicación de la crítica situación financiera actual.
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5 grados 4 décimas la temperatura a esta hora, cuando pasan 34 minutos de la hora 8 y el cielo está ligeramente nublado con neblina. Hacia el oeste se ve bastante nublado, ustedes me dirán después si también lo perciben por otras zonas. La máxima para hoy 21 grados, a esta hora, además de los 5 grados 4 décimas, tengo que decirte que tenemos 95% de humedad, viento del oeste a 4 kilómetros por hora y visibilidad reducida a tan solo 6 kilómetros, lo cual puede dificultar el tránsito por distintas rutas. También esto ya lo vamos a mencionar, pero continuamos con las mismas precauciones para tener en cuenta a la hora de trasladarse por rutas. Muchas de ellas hoy se ven afectadas, como los días previos, por neblinas, bancos de hielo. Las temperaturas todavía siguen siendo bajas en algunas zonas, así que a tener especial precaución. Y es momento ahora de iniciar el repaso por la información de

el ámbito nacional. Javier Milei habilitó por decreto a expulsar a extranjeros que agravien al país o a sus ciudadanos. Tras la participación de la selección argentina en el Mundial, se generó una campaña anti-argentina, o por lo menos así la han titulado. Trascendió el ámbito futbolístico esto, tuvo impacto en la política internacional, y en ese contexto el presidente Javier Milei firmó un decreto de necesidad y urgencia que establece como nueva causal de prohibición de ingreso y de expulsión del territorio nacional a cualquier extranjero que promueva o incite mensajes de odio, discriminación o violencia contra el pueblo argentino o sus ciudadanos por motivos de nacionalidad, así como a quienes ultrajen símbolos patrios, según la información de la oficina del presidente. La normativa responde a recientes manifestaciones consideradas hostiles hacia la República Argentina y sus habitantes. El decreto enfatiza que la defensa de la nación, sus ciudadanos y los símbolos constituye un principio innegociable para el gobierno nacional. Quien ataque a la República Argentina no es bienvenido en nuestro país, explicó Javier Milei en el comunicado oficial. El decreto ya fue publicado por el Boletín Oficial e incorpora formalmente como causa de inadmisión y expulsión del país a extranjeros que dirijan o inciten expresiones de odio, discriminación, violencia por razones de nacionalidad y a quienes realicen actos de ultraje contra símbolos nacionales. El paso de Cristalina Georgieva por la Argentina dejó algunas inquietudes sobre el rumbo de la economía argentina. ¿Cómo ven ustedes que el tipo de cambio se ubique en el techo de la banda? Fue una de las preguntas que hizo Cristalina Georgieva a sus interlocutores en el país durante la última visita, según señalan quienes estuvieron allí presentes en distintas ocasiones de conversación de la directora gerente del Fondo Monetario Internacional. En esas conversaciones, Georgieva dedicó un tramo de su conversación a la experiencia de la convertibilidad del 1-1 en los años 90, implementada por el gobierno de Carlos Menem. Aquel modelo fracasó, entre otros motivos, por la fuerte apreciación del peso y el desequilibrio en las cuentas públicas. Estas referencias no son casuales. La economista búlgara manifestó en más de una oportunidad su convencimiento de que en cuanto a esta vez va a ser diferente. La suerte de Argentina, por la firme determinación del presidente Milei, es mantener el equilibrio fiscal. Los análisis técnicos del FMI revelan que se encuentran preocupados por el tipo de cambio. En el último staff report sobre la Argentina, realizado a principios de mayo, se señala que el dólar oficial registró una apreciación de alrededor del 13% en términos reales desde 2025. El miércoles, el tipo de cambio oficial mayorista cerró a 1.496, ubicándose 23% por debajo del techo de la banda superior de intervención. Otro tema de preocupación que manifestó Georgieva fue el crecimiento de la informalidad laboral. En tanto, analistas privados calculan que la economía en negro ronda un 40% del PBI. Este tema no es menor, ya que afecta a la recaudación impositiva, complicando también de esta manera el cumplimiento del equilibrio fiscal. A su vez, por el lado del gasto, el recorte se torna difícil después del ajuste ya realizado y por la alta proporción de erogaciones que actualizan automáticamente por inflación. En junio pasado, el Tesoro no alcanzó la meta de superávit prevista para el primer semestre del año. Al respecto, se interpreta que el Ministerio de Economía aspira a mantener contenida esa divisa para evitar que la suba del dólar se traslade a los precios. Son algunos de los datos que ha dejado la visita de Georgieva a la Argentina, que tuvo como último objetivo evaluar la sustentabilidad del programa acordado por el FMI en un tema sobre el que plantean dudas técnicas del organismo y también realizar los ajustes necesarios, según trascendió desde Washington. El FMI tiene una visión muy positiva de la forma en que el gobierno de Milei está ordenando la macroeconomía, equilibrio fiscal, fortalecimiento del Banco Central, reducción de la inflación, entre tantos otros aspectos. Según un informe de la Universidad de Buenos Aires, casi la mitad de los jóvenes combinan bajos ingresos, precariedad laboral y problemas de salud mental. Un relevamiento realizado por la UBA a través del ciclo básico común expuso que el 48,9% de los jóvenes de entre 18 y 29 años atraviesa una situación de vulnerabilidad marcada por estos tres ejes: ingresos que no alcanzan, falta de trabajo formal y los problemas de salud mental. 6 de cada 10 hogares de estos jóvenes

no logran cubrir los gastos mensuales. La falta de recursos también se refleja en el acceso a la salud, ya que el 78% no tiene cobertura y debe recurrir al hospital público o a una sala para atenderse. En materia laboral, apenas el 18,9% de este grupo tiene trabajo registrado, mientras que 2 de cada 10 no trabajan ni estudian. De ese subgrupo, un tercio tampoco busca empleo. La precariedad laboral se combina además con el nivel bajo educativo. El 60,5% posee el secundario incompleto o un nivel de instrucción menor y solo cuenta con una cuarta parte continua estudiando en la actualidad. En cuanto a salud mental, es otro de los frentes críticos entre los jóvenes. El malestar emocional aparece como una constante entre quienes atraviesan mayores dificultades económicas y laborales. El 70% manifestó tener problemas frecuentes de nervios o ansiedad y el 50% dijo sentir desgano o síntomas de depresión. A esto se suma que un 30% reconoció no poder controlar el consumo de alcohol, cigarrillos o drogas.

0: 45 minutos pasan de la hora 8, continuamos con más información del ámbito nacional. Milei presentará hoy la reforma de la Carta Orgánica del Banco Central en una cadena nacional anunciada ya hace varios días. Será en la jornada de hoy a las 20 horas. Será la segunda aparición por cadena nacional en lo que va del año. En esta ocasión, como decíamos, el mensaje estará centrado en el proyecto de reforma de la Carta Orgánica del Banco Central de la República Argentina, una iniciativa que bajo la mirada presidencial busca poner fin a 91 años de estafa, así lo anunció. El mandatario redactó el discurso tras regresar de su viaje a Perú por la asunción de Keiko Fujimori, aunque varios puntos del proyecto ya trascendieron en intervenciones públicas y documentos que circularon en despachos oficiales. Día decisivo en la causa AFA en Estados Unidos. Hay claves de un proceso judicial y de la declaración que podría acelerar la investigación. Un testigo se presentará ante fiscales federales y un gran jurado de Florida. Esto es en el marco de la investigación por presunto lavado de dinero y fraude. El expediente apuntaría contra Tour Prudenter, la firma que había administrado los fondos de la entidad liderada por Chiqui Tapia y que, como bien sabemos, está siendo investigada también a nivel nacional. La investigación sobre los supuestos movimientos de los fondos de esta firma, que administró millones de dólares en la Asociación del Fútbol Argentina, tendrá el jueves un punto clave en Estados Unidos. Está citado ante el juzgado federal del Distrito Sur de Florida un testigo cuya identidad no ha trascendido para declarar bajo juramento frente a los fiscales que le harán diferentes preguntas y tendrá que ver también si se habla de estas presuntas maniobras de lavado de dinero y fraude fiscal en torno a la firma de Javier Faroni, compañía que administró los fondos de la AFA. Cristina Fernández denunció ante Naciones Unidas que fue proscripta y pidió suspender su inhabilitación perpetua. Cristina Fernández llevó su condena en la causa Vialidad al Comité de Derechos Humanos de Naciones Unidas a través de una comunicación individual presentada en el marco del protocolo facultativo del Pacto Internacional de Derechos Civiles y Políticos. La expresidenta denuncia que el proceso judicial tuvo como objetivo impedir su participación electoral y reclamó medidas cautelares urgentes, entre ellas la suspensión de inhabilitación perpetua para ejercer cargos públicos. En la presentación, la defensa sostiene que el juicio por el caso Vialidad constituyó una violación de múltiples garantías previstas en el Pacto Internacional de Derechos Civiles y Políticos y afirma que el proceso tuvo como finalidad la proscripción electoral de Cristina Fernández, mientras la condena perseguía impedir su candidatura en futuras elecciones. Patricia Bullrich habló de una eventual candidatura para jefa de gobierno en la ciudad. Me tengo una fe bárbara, afirmó la senadora, quien aseguró que no piensa en su futuro a corto plazo, pero ratificó, donde yo haga falta, voy a estar. Un perito, un comisario mayor y un exfuncionario municipal, los testigos citados para este jueves en el juicio por Loan. El juicio por la desaparición de Loan Danilo Peña seguirá el jueves con la duodécima audiencia en la ciudad de Corrientes, en la que se esperan declaraciones de tres testigos. Se trata de Juan Osvaldo Ronelli, perito de la División Laboratorio Químico de la Policía Federal Argentina, Fabio Pirrone, comisario mayor de la Policía Federal Argentina, y Luis Alberto González, ex viceintendente de la localidad de 9 de Julio.
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56 minutos pasan de la hora 8, 5 grados 4 décimas. La temperatura está ahora en la ciudad de San Juan, cielo ligeramente nublado con neblina. La humedad del 95%, el viento es del oeste a 4 kilómetros por hora y la visibilidad está reducida a tan solo 6 kilómetros. Recordamos que la máxima para hoy está pronosticada en 21 grados y tendremos cielo algo nublado durante todo el día. Información del ámbito internacional. El gobierno de Brasil mantiene a su embajador fuera de Buenos Aires mientras sigue la tensión diplomática. La administración de Lula decidió que Julio Vitelli permaneciera en Brasilia por tiempo indeterminado tras ser llamado a consultas ante la falta de gesto de arrepentimiento desde Casa Rosada, según fuentes diplomáticas. Brasil mantiene en Brasilia al embajador en Buenos Aires mientras se evalúa la crisis diplomática con Argentina desatada por los ataques del presidente Javier Milei contra el mandatario Luis Ignacio Lula da Silva y el ministro de la Corte Suprema, Alexandre de Moraes, durante un acto político del Partido Liberal celebrado el pasado 25 de julio en Sao Paulo.

Mientras tanto, el presidente surcoreano llegó a Chile para reunirse con CAST. Buscará ampliar la cooperación bilateral en seguridad y comercio. El mandatario de Corea del Sur, Lee Jae-myung, mantendrá en la jornada de hoy una reunión con su par chileno en el Palacio de la Moneda, dialogando sobre modernización del Tratado de Libre Comercio vigente entre ambos países desde el 2004, entre otras cuestiones. El presidente de Corea del Sur llegó ayer a Santiago de Chile en el marco de una visita oficial orientada a fortalecer esa relación bilateral en comercio, seguridad, cooperación estratégica, según se ha informado por la Cancillería chilena. Ecuador y Paraguay firmaron un pacto de extradición para luchar contra el crimen organizado. Ecuador y Paraguay firmaron ayer un acuerdo de extradición que fortalece la lucha contra el crimen organizado en el marco de la visita oficial del presidente paraguayo Santiago Peña a Quito. El mandatario sudamericano y su homólogo ecuatoriano Daniel Noboa se reunieron en la sede presidencial para definir estrategias conjuntas contra el narcotráfico y otros delitos transnacionales. En el Japón aumentaron la cifra de fallecidos por el terremoto a 34 y el gobierno alertó sobre el riesgo de deslizamiento de tierra. Al menos 34 personas fallecieron en el terremoto de magnitud 7.1 que sacudió el suroeste de Japón el martes, según el último balance de víctimas revelado por la Oficina de Gestión de Desastres de Kumamoto. El temblor que golpeó la isla de Kyushu provocó daños generalizados, destruyó viviendas, desató incendios y dejó decenas de habitantes sin suministro de electricidad ni acceso a agua potable, de acuerdo al reporte oficial. El fuego en España es cada vez más agresivo y peligroso. Hemos entrado en la era de los incendios que no se pueden apagar, afirman. Durante el mes de julio, España ha estado permanentemente envuelta en llamas tras grandes incendios forestales, como en la comarca de las Cinco Villas, en Zaragoza, en La Mierla, esto es en la zona de Guadalajara, en lo que ha sido Ávila, Madrid, Toledo y Castellón. Realmente ha sido dramática la situación y lo sigue siendo. El fuego en Burgondo, en Ávila, y el de la Sierra del Oeste, en Madrid, continúa en emergencia de interés nacional, lo que implica que el

0: Del operativo ha recaído sobre el Ministerio del Interior. Allí han ardido 75.000 hectáreas, 50.000 en Ávila, convirtiéndose en el peor incendio forestal en la historia de España.
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7 minutos pasan de la hora 9, continuamos con más Informe Líder, primera edición. Datos del tiempo, decíamos, de la hora anterior, 5 grados 4 décimas, esperamos actualización para también poder avanzar en el pronóstico para el resto de la semana, pero a esta hora te podría decir que la temperatura es 5 grados 4 décimas, el cielo ligeramente nublado con neblina. Amplia nubosidad hacia el oeste, voy a decir, cada vez se ve más oscuro el cielo desde el sector oeste, que va cubriendo y va ganando terreno. No sé si, a ver, el pronóstico no, hasta el momento no indicaba tormentas ni nada por el estilo, pero son nubes bastante oscuras las que se ven a esta hora. La máxima, 21 grados. En un ratito seguramente tendremos más datos y actualización de los datos del tiempo de la hora 9. Pero lo que sí vamos a actualizar es la información del ámbito local. Y vamos a comenzar hablando del operativo de seguridad que ya se está realizando con el rescate de los cuerpos de las 7 víctimas fallecidas en el helicóptero en la jornada de ayer. Mientras avanza la investigación, por un lado, para saber qué provocó la caída de este helicóptero, en el Parque Provincial Ichijualasto, las fuerzas de seguridad desplegaron un importante operativo para preservar la escena de la tragedia y organizar la recuperación de los cuerpos de las 7 personas fallecidas. Durante la noche del miércoles, Gendarmería Nacional cerró por completo el perímetro del accidente. Ningún vehículo particular ni periodistas pudieron avanzar hacia el sitio donde se precipitó la aeronave, en una zona de muy difícil acceso dentro del departamento Valle Fértil. La medida tuvo como principal objetivo resguardar la evidencia que sea fundamental para las próximas pericias. Alrededor de las 3 de la madrugada se activó el regreso de los equipos al lugar del accidente para iniciar el operativo de recuperación de las víctimas. Debido a las características del terreno, el traslado de los cuerpos es planificado de manera terrestre, aprovechando la luz natural para garantizar la seguridad del personal que participe también. El área permanece bajo un estricto control de gendarmería y de la policía de San Juan. Es una zona de muy difícil acceso, por lo que ya habíamos anticipado, se darán varios kilómetros a pie porque no hay posibilidad de llegar en vehículos. Mientras tanto, el gobierno de la provincia ha puesto a disposición de los familiares los edificios públicos para despedir a las víctimas de la tragedia. En medio de la conmoción por esta tragedia aérea, el gobierno inició la coordinación de acompañamiento a las familias de los funcionarios fallecidos y ratificó que serán ellos quienes definan cómo y dónde se realice la despedida. El secretario general de la Gobernación, Emilio Chem, señaló que la prioridad es brindar contención a los familiares y respetar las decisiones que adopten para el último adiós. En ese marco, se indicó que el gobernador dispuso de todos los edificios del gobierno de la provincia para que estén a disposición para homenajearlos si es conveniente. Entre los espacios que se han ofrecido, el centro de convenciones, el edificio de bomberos. Achem agregó que el vicegobernador puso a disposición la sede de la legislatura provincial, mientras que la iglesia católica, a través del obispo y el padre Andrés, ofrecieron la catedral de San Juan para ceremonias en caso de que así lo decida la familia. El funcionario remarcó que más allá de la función pública que cumplían las víctimas, el acompañamiento institucional previsto y el eje estará puesto en el respeto por el dolor de quienes perdieron a sus seres queridos. El gobierno oficializó el ingreso de Vicuña al RIGI y fijó las condiciones para la inversión en San Juan. La resolución fue publicada en el Boletín Oficial y aprueba la adhesión del megaproyecto de cobre, oro y plata al régimen de incentivo para grandes inversiones. También establece los plazos de inversión.

los beneficios fiscales y las obligaciones que deberá cumplir cada empresa. La justicia rechazó suspender la audiencia y avanzó con la investigación contra José Castro. La audiencia en la que se definió la formalización de investigación penal preparatoria contra el intendente de Angaco, José Castro, estuvo marcada por un intenso debate entre las defensas, la fiscalía y el juez, luego que los abogados de los imputados solicitaran la suspensión del acto hasta que la Corte de Justicia de San Juan resuelva un recurso de casación. En la causa se le atribuyen de manera provisoria los delitos por supuesto abuso de autoridad y negociaciones incompatibles con el ejercicio de la función pública. El planteo fue formulado por la defensa, que sostuvo que avanzar con la audiencia mientras permanece pendiente esa resolución podía generar un trámite innecesario. La discusión se extendió durante varios minutos e incluso derivó en un cruce. Pese a estos planteos, el juez rechazó el pedido de suspensión y resolvió continuar con la audiencia. Hallaron el cuerpo de una mujer en la costanera junto a una moto tirada y un auto abandonado. Esto fue en las últimas horas. Ahora se investiga este confuso episodio en la avenida costanera que dejó como saldo una mujer fallecida. El trágico hecho ocurrió durante las primeras horas de la mañana en el tramo comprendido entre el derivador del monumento a Perón y la planta eléctrica previo al predio costanera. De acuerdo con las primeras precisiones del caso entregadas en Radio Sarmiento por una fuente de investigación, en el lugar se halló una motocicleta 110 y un automóvil Volkswagen Gol de color blanco. Un transeúnte que circulaba en moto por la zona fue quien descubrió la escena, encontrando ambos vehículos al costado del camino y advirtiendo la presencia de una mujer de mediana edad tendida a metros de la calzada en un sector debajo sobre la costanera sin signos vitales. La investigación se encuentra en etapa incipiente y bajo la órbita de la Unidad Fiscal de Investigaciones Especiales con José Ronco a cargo de las actuaciones. Los consumos problemáticos comienzan cada vez más temprano. La edad de inicio de consumos problemáticos en San Juan sigue bajando. Hoy se ubica en un promedio a los 13 años. Así lo ha confirmado la directora de consumos problemáticos, Daniela Merlo, quien advirtió que incluso ya detectaron casos de niños más pequeños en consumos por alcohol, tabaco y otras sustancias. El dato surge del Observatorio Provincial de Drogas, una herramienta con la que el organismo releva información para diseñar políticas públicas y reforzar las acciones de prevención y asistencia.

0: 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En este bloque, estrategia de mercado.
1: Dieciocho minutos pasan de la hora 9 y como cada jueves estamos en comunicación telefónica con Mauro Pucela Rey. Buen día, Mauro, ¿cómo estás?
2: Hola, Luciana, buen día.
1: Un placer tenerte por acá. Como siempre, decimos este espacio para sacarnos algunas dudas, inquietudes sobre el mercado inmobiliario. Y en el caso de hoy me gusta el planteo que estás trayendo porque tiene que ver con esta duda de tengo un inmueble, no sé, está terminando el sucesorio, lo heredé, o tengo un inmueble allí, ¿qué hago? ¿Lo pongo a la venta o lo pongo en alquiler? ¿Qué decisión?
2: Sí, exactamente, y es una cuestión que uno se tiene que plantear al momento de efectuar la compra también. Porque son distintas las estrategias, son distintas las cosas que busca cada uno de esos inversores, y es sumamente importante tener en cuenta para qué voy a comprar o voy a adquirir o voy a recibir ese inmueble o qué voy a hacer con ese inmueble, porque todo depende de distintas situaciones en las que cada uno puede estar viviendo, ¿no?
1: Uh-huh. ¿Y qué tendría que tener en cuenta una persona antes de tomar esa decisión?
2: Fundamentalmente, el punto clave a tener en cuenta es el por qué. Hay personas que buscan invertir en inmuebles por la seguridad que brinda invertir en ladrillos,
1: sí,
2: en propiedades, en inmuebles de distinto tipo. Y el tiempo para el que voy a hacer esa inversión. Hay personas que compran un inmueble pensando en una futura jubilación, en que ayude, que aporte con una renta a contribuir a esos gastos que yo después voy a tener. Y hay personas que buscan hacer vulgarmente denominado flipping o comprar barato para vender después más caro, uh-huh, ya sea con o sin refacciones, y son dos escenarios totalmente distintos. Cada propiedad hay que analizarla, como siempre digo, desde el lado de la ubicación, porque es un factor importante que determina qué tan alquilable o qué tan vendible es esa propiedad a posteriori. Con lo cual, la primera consulta o la primera pregunta que yo me debo hacer es ¿para qué compro el inmueble? Si el inmueble es para que aporte valor en el tiempo, en el largo plazo, que me ayude con los gastos después de mi vida cotidiana, la elección obvia es el alquiler. Uh-huh. Ahora, si yo lo que busco es tener una rentabilidad mayor, es analizar el precio de la propiedad en base a la ubicación que tiene y el potencial de reventa que tiene. Porque una inversión a largo plazo es como una gotita que va sumando todo el tiempo y que me va ayudando a contribuir con esos gastos. Entonces tengo un ingreso permanente, un flujo estable de todos los meses, estar recibiendo ese alquiler que me va a contribuir con mi costo de vida. Sin embargo,
1: sí. No, decime.
2: No, sin embargo, si yo lo que busco es hacer una diferencia en el corto plazo, y cuando hablamos en inmuebles de corto plazo estamos hablando de un periodo menor a 2 años.
1: Uh-huh.
2: Bien, entonces mi análisis tiene que ser, si yo compro esta propiedad hoy, ¿qué plusvalía va a tener? Ya sea que la compre en pozo cuando esté terminada, qué ganancia voy a tener, si compro algo para refaccionar, qué costo tengo de compra, cuánto tengo que invertir y cuál es el potencial valor de venta una vez refaccionado, para poder volver a entrar, digamos, en ese negocio, en esa rueda constante y que me genere un flujo permanente. No hay una respuesta correcta, siempre depende del perfil de la persona que está invirtiendo y el objetivo en el que está vendiendo, o está comprando o está alquilando.
1: Uh-huh.
2: Pero básicamente esos son los puntos a tener mayormente en cuenta. Si yo lo que busco es un flujo constante, la respuesta es un alquiler. Si yo lo que busco es una diferencia por plusvalía, es la venta.
1: Mauro, me quedé pensando en esto de antes de vender o alquilar, remodelación. Si la persona que tiene el inmueble tiene la posibilidad, ¿esto siempre suma? la remodelación, el dejarlo en las mejores condiciones, o a veces puede ser algo que después no puedas amortiguar en la venta o en el alquiler? Esa pregunta me quedó pendiente.
2: La verdad que es una muy buena pregunta, porque no toda mejora se refleja en precio. Siempre mejorar una propiedad, sea cual sea la inversión que yo le haga, va a tener un beneficio, pero ese beneficio no necesariamente se traslada al precio, sino que puede contribuir a una venta más rápida, a hacerlo más atractivo, a que entre más por los ojos, o pueden ser mejoras que realmente le suman valor a la propiedad. Los valores están determinados medianamente por zona, o sea, yo en el momento que compro y decido una remodelación o decido una inversión, tengo que saber de antemano si el mercado va a validar de alguna manera ese aumento de valor o esa inversión que yo voy a hacer. Porque, supongamos, por ponerlo en un ejemplo práctico, si yo la casa la pinto, la arreglo el jardín, refacciono el baño, la cocina, puede aumentar valor, pero lo más normal o lo más habitual es que en realidad la haga más atractiva, que yo entre y vea una casa que está en perfecto estado, en perfectas condiciones y demás, que la gente decida más rápidamente por la compra de esa propiedad. Ahora, si mi inmueble, supongamos, es una casa de dos dormitorios y yo le hago un tercer dormitorio, esos metros cuadrados sí van a influir en el valor del inmueble.
1: Perfecto, queda claro. Bien, me gusta esa respuesta, porque también es eso, el saber antes de volver a invertir, ya tengo el inmueble, volver a invertir en una refacción, también asesorarse y ver si va a modificar después lo que va a volver hacia mí, o si me va a ayudar a venderla más rápido, porque también estarán aquellos que, por ejemplo, por hacer una habitación más, le quitan metros de jardín, a lo mejor, o de fondo, y no están evaluando ese tipo de factores que también son importantes, y me imagino que ustedes también ayudan con ese asesoramiento.
2: Sí, sin duda, es sumamente importante tener en cuenta qué tipo de propiedad tengo, apoyarme en un profesional, tanto nosotros en cuanto a lo que es la evaluación del mercado y hasta dónde puedo invertir en esa propiedad y hasta qué valor máximo puedo llegar a conseguir por esa propiedad, y también con un arquitecto.
1: Exacto.
2: Que haga un buen diseño, que lo haga atractivo. Hay remodelaciones, insisto, que no tienen demasiado costo, pero benefician muchísimo tanto al valor como a la velocidad de venta, y hay otras inversiones que superan el techo de lo que puede valer en una zona o en un determinado barrio, que no convendría hacer la inversión, salvo que sea para vivirla uno.
1: Exactamente. Mauro, como siempre, muchísimas gracias, muy interesante. Contarle a la gente cómo puede contactarlos, cómo puede asesorarse si es que está en una de estas situaciones y tiene que tomar esta decisión.
2: Pueden arrimarse personalmente por nuestras oficinas en Ignacio de la Rosa, 125 este, segundo piso. 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
1: Muchísimas gracias, Mauro. Será hasta la próxima semana.
2: Gracias a vos. Hasta luego.
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34 minutos pasan de la hora 9. Actualizamos datos del tiempo a esta hora. 4 grados 8 décimas la temperatura, la sensación térmica es de 3 grados 7 décimas, el cielo ligeramente nublado con neblina, mantiene el servicio meteorológico esta particularidad, la humedad del 91% a esta hora, el viento es del norte a 6 kilómetros por hora, también es particular el porcentaje de humedad y el viento, la dirección del viento, que ahora rotó al sector norte, hasta hace un ratito era del sector oeste, es una brisa, 6 kilómetros por hora. La visibilidad es también está reducida a tan solo 6 kilómetros, atención a esto en las rutas. Ya vamos a hablar de eso. La máxima para hoy 21 grados, el cielo algo nublado durante todo el día con viento del sector sur rotando al sector norte, una brisa entre 7 y 20 kilómetros por hora a lo largo del día. Para mañana cambia un poco el pronóstico. Mañana tenemos mínima de 7 grados, máxima de 26. Y esto es debido a la llegada del viento del oeste, ¿sí? Durante toda la jornada del viernes tendremos viento del oeste con ráfagas fuertes. Atención a ello. Vamos a, mientras tanto, mientras vamos compartiendo este pronóstico, te quiero contar que mañana tenemos otra vez gran parte de San Juan con alerta nivel amarillo y en este caso alerta nivel amarillo por viento. Con la particularidad de que queda el centro de San Juan sin alerta. O sea, queda todo pintado de amarillo el mapa, excepción de el centro de San Juan, el centro de la provincia. Estamos hablando de la zona justamente de Chimbas, Rivadavia, Rawson, Pocito, ¿sí? No están bajo alerta. Sí, el alerta ocupa toda la zona, incluso estoy viendo de Caucete, San Martín, 25 de mayo, Angaco, y luego hacia el oeste también, ¿no? Rodeo, Calingasta, Iglesia, San José de Jáchal.

también tienen alerta por vientos fuertes. Estamos hablando de viento del sector oeste, que durante la tarde se va a percibir de manera más particular. Quizás aquí en el llano, como siempre decimos, no tengamos la presencia del viento con fuertes ráfagas, pero sí vamos a percibir este aumento de temperatura, así que atención a ello. Para el sábado, mínima de 6, máxima de 18, viento del sector sudeste, pero la verdad es que es una brisa, nuevamente no hay una llegada de frente del sur tal como estábamos acostumbrados a recibir. El domingo, mínima de 6, máxima de 18. El lunes, mínima de 8, máxima de 16. Baja la temperatura, pero tampoco es un cambio tan brusco de temperatura el que vamos a tener entre el fin de semana y el lunes. Sí, entre el viernes y el sábado. 26 de máxima el viernes, 18 de máxima el sábado. Información de servicio a esta hora, cursos de oficios en la Municipalidad de Rivadavia. Esto se llama Rivadavia Capacita, es un programa con inscripciones abiertas y hay distintas opciones. A ver, desde atención al cliente, auxiliar administrativo, barista, bartender, bordado, carpintería, barbería, higiene y seguridad, instalación eléctrica domiciliaria. El lunes 3 de agosto de 8 a 12 horas inician las inscripciones en la Secretaría de Gobierno. Esto está ubicado en Avenida Libertador, General San Martín, 5168 Oeste. Estamos hablando del municipio de Rivadavia. Hay muchísimas opciones, de hecho sublimación, reparación de celulares, moldería, mucama para hotelería, oratoria, organizador de eventos. Todo esto está dentro de este marco de los cursos que ofrece la Municipalidad de Rivadavia, en este Rivadavia Capacita. Son capacitaciones que requieren secundario completo o en curso, algunas particularmente, otras no, pero sí hay que tener en cuenta esto. Así que para quienes estén interesados, pueden acercarse por el municipio de Rivadavia e inscribirse. La Municipalidad de la Ciudad de San Juan también incorpora nuevos contenedores para botellas PET y fortalece programa de reciclado urbano. La idea justamente es de fortalecer el programa La Ciudad Recicla y de esta manera incorporan los nuevos contenedores para botellas de plástico, serían las PET, que serán instalados en plazas, espacios públicos y centros comerciales del microcentro. Atención a esto. Estos contenedores son exclusivos para estos residuos, ¿sí? La iniciativa es justamente poder separar para poder recolectar y que puedan ser procesadas en el Centro Ambiental Anchipurac. Esto es importantísimo. Se pueden realizar ladrillos compuestos en un 60% por plástico PET, pero si nosotros no colaboramos y colocamos en estos contenedores cualquier tipo de residuo, podemos incluso afectar que se puedan usar los otros, porque estos residuos se deben encontrar en buen estado al momento de ser reciclados. Así que simplemente eso, si se encuentran con un contenedor con ciertas especificaciones, por ejemplo, especificación de pilas y baterías, no metan papeles adentro, no es la idea, ¿sí? Por favor, hay que respetar estas cosas, es parte del cambio que tenemos que hacer como sociedad y que también está bueno que, ya que se empiezan a implementar este tipo de medidas, como tener contenedores específicos para botellas plásticas, bueno, también sepamos respetar que ahí no van otras cosas. Mientras tanto, te cuento que la Municipalidad de la Ciudad de San Juan adhiere al duelo provincial por la tragedia aérea. Esto fue en un comunicado que oficializó la intendenta de la ciudad, Susana Laciar. En el marco de la disposición, se suspendieron todas las actividades oficiales previstas para el día de hoy y los próximos días. Asimismo, las banderas permanecen izadas a media asta, tal como lo ha decretado el duelo provincial. Y obviamente también la intendenta se ha expresado a través de redes sociales enviando sus condolencias a los familiares.

0: 44 minutos pasan de la hora 9. Debo confesar que estaba leyendo sus mensajes. Por eso me demoré un poquito en volver al aire, porque quería, aunque sea abrir los mensajes, a veces se acumulan y bueno, no nos da el tiempo. A todos los que han escrito, estamos ahí. Ya voy a tratar de responder antes de despedirme. A veces se nos hace difícil, es mucha la información por compartir y bueno, nos quedan pendientes algunas cositas. Sí, trato de que nadie se quede con alguna información a medias. Entonces, si alguien tiene alguna duda sobre la información y nos consultan, eso sí, tratamos de responderlo rápidamente. A los saludos de buenos días, a todos les digo muchas gracias por estar del otro lado. El operativo Ver para Ser Libres de Nación llega a 12 departamentos, esto lo habíamos anticipado, pero hay algo particular y es que hay un tiempo para reempadronarse, es por letra de inicio del apellido y por departamento, entonces es importante que tengan en cuenta acercarse y averiguar. Está presente dentro de este operativo un cronograma ya muy pautado, que además del programa Ver para Ser Libres, incluye también otras áreas, como por ejemplo el Registro Nacional de las Personas, que va a estar presente facilitando trámites de DNI. Bueno, va a haber medicina familiar, más allá de la oftalmología, medicina para adultos, pediatría, nutrición, también habrá odontología, vacunación. La idea es que estén presentes en estos departamentos, estos operativos que puedan acercar herramientas. Yo voy a ir contando por días, pero para que lo tengan en cuenta en la jornada de hoy, este operativo se dará en el Salón de Usos Múltiples de Sarmiento y en el Centro de Atención Primaria de Salud de Colonia Fiscal, además del Salón de Usos Múltiples de Cochagual. Esto será entre las 9 de la mañana y las 14 horas. Mañana estarán presentes en Ullum, en la Unión Vecinal Villa Aurora, de 9 a 14, y en Sonda, en el Centro de Atención Primaria de Villa Basilio Nievas, de 9 a 14 horas. Esto será hoy y mañana. Para el lunes, en Iglesia, ambos colectivos estarán en el Hospital Doctor Tomás Perón, en Rodeo, Departamento Iglesia, de 10 a 16 horas. El lunes contaremos el resto de los departamentos, pero es importante que tengan en cuenta acercarse también a estos espacios y poder sacarse dudas si pueden anotarse ya previamente. Lo habíamos mencionado, hay algunas rutas con hielo y banco de niebla. Las rutas donde hay que extremar los cuidados son las mismas que venimos mencionando en los días previos. La ruta nacional 149 entre Calingasta e Iglesia, la ruta nacional 40 norte entre San Juan y Hachal, la ruta nacional 40 entre Huaco y el límite con La Rioja, también la ruta nacional 150 en los tramos Hachal, Rodeo, Hachal y Chihualasto. Se menciona también la ruta nacional 141 entre San Juan y La Rioja por posibles bancos de niebla. Además, hoy tener en cuenta que en la zona del Parque Provincial Chihualasto, las rutas se van a ver un poco más cargadas, hay mucho tránsito, no solamente del operativo de rescate, sino también de los medios que están cubriendo, medios locales y nacionales que están cubriendo, a tener especial precaución al transitar por estas vías, porque seguramente van a estar un poco más cargadas de que lo habitual. En tanto, también hay transitabilidad normal para tener en cuenta en la ruta nacional 40 sur, San Juan Mendoza, también en la ruta nacional 20, allí todo normal. Y lo que sí se recuerda es que además de las recomendaciones habituales, que ya las deberíamos conocer, hay que tener mayor precaución en estos tiempos, porque por ahí puede suceder que justamente alguna tormenta en la noche o lo que haya sucedido durante el día antes de que uno transite por la zona, se haya modificado algo en la calzada, desde la humedad hasta el congelamiento o inclusive estos bancos de niebla que mencionábamos.
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55 minutos pasan de la hora 9 y así como corriendo tengo que llegar a este bloque que necesita también su espacio. Y estamos hablando de la agenda cultural y las buenas noticias. Primero vamos a decir que hay una agenda cultural que para agosto viene muy cargada y vamos a tener que ir repasándola semana tras semana, pero por ejemplo el Teatro Sarmiento ya despliega una programación para todo el mes que va a tener teatro, música, danza, propuestas educativas para educación, para escuelas, y a lo largo del mes el escenario va a recibir artistas nacionales, producciones locales y espectáculos pensados para toda la familia. Comienza la actividad el domingo con el divorcio del año. No, el divorcio del año se suspendió, me estoy acordando, para tenerlo en cuenta. Pero entre el 4 y el 6 de agosto se desarrollará el ciclo La Escuela va al Teatro, esto es la semana próxima, con funciones didácticas de Caparazones en la Sombra, Don Quijote y Las Beatrices, destinadas a estudiantes y docentes de todos los niveles. El otro sábado llega Fátima Flores con Fátima Universal, un espectáculo de humor, música e imitaciones que incluye a Marcelo Polino. También al día siguiente se presenta Maldita Felicidad con Pablo Echarri, Paola Krum, Carlos Portalupi e Inés Palombo, bajo la dirección de Daniel Veronese. La Grilla va a continuar el miércoles con Showcase Sheer y Dance del gimnasio EIM. El jueves 13 tendremos El Hombre Inesperado, que trae Germán Palacio e Inés Esteves. Hermosísima también presentación. Y así durante todo el mes de agosto. Es increíble. Tendremos después el tributo a Queen. Tenemos otra vez el tributo al sinfónico a Pink Floyd. Estará Noelia Pace presentándose. El Paz Martínez. Viene muy, muy cargado agosto en el Teatro Sarmiento, así que para quienes estén interesados, pásense por las redes sociales y conozcan un poquito más de esa agenda. Y no me voy a ir sin contarte la buena del día, no, claro que no. Y tiene que ver la buena del día con una mujer en Milán que a los 101 años, Ana se llama, abre el bar central de Nebbiuno cada mañana a las 7 de la mañana, limpia las mesas, prepara las provisiones y se coloca detrás de la barra para atender a sus clientes, igual que lo hace desde 1958. Su historia no es solo de una mujer que desafía el paso del tiempo, sino también de alguien que, sin saberlo, practica lo que la ciencia del envejecimiento hoy denomina longevidad integral. Está en perfectas condiciones, ni anteojos utiliza. Es un pueblo del norte de Italia con apenas 1.800 habitantes frente al Lago Maggiore, y allí Ana es conocida por los vecinos como René, el nombre de su fallecido esposo, que lleva allí también acompañándola, acompañándola en ese local muchísimo tiempo. La realidad es que se la reconoce como la barista más longeva de Italia, y desde 1974, que quedó viuda, mantuvo el negocio familiar sin interrupciones. La verdad es una buena noticia, porque es una noticia de inspiración. Todos los días a las 7 de la mañana, ella está allí abriendo la puerta del bar y empezando a atender a los clientes.

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0: lisa y llanamente, Alan Parsons Project es todo lo que está bien. ¡Qué buen tema, por favor! Ace in the Sky también es otro que es buenísimo, no es este. Days and Numbers se llama esta canción. Canción del año 1985 que nos dejaba Lou para comenzar nuestra mañana de hoy. Bienvenidos a partir de este momento y hasta la hora 13. Esta es La Mañana Líder.
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0: 10 de la mañana, 14 minutos. Bueno, desde ayer se viven horas dolorosas en la provincia de San Juan, luego del tremendo accidente, la tragedia que nuevamente tiene como protagonista a Valle Fértil. El día después encara su labor más difícil y compleja y resulta ser el rescate de los cuerpos de las 7 víctimas fatales tras la caída del helicóptero que participaba de capacitaciones del manejo del fuego. Las labores se reanudaron a las 5 de la mañana, de acuerdo a lo confirmado desde el gobierno. Emilio Achem, secretario general de la gobernación, dijo que a las 5 de la mañana se retomaron las labores de los rescatistas en un lugar difícil acceso y hoy se reanudó el operativo con las previsiones del caso que se tomaron ayer. Es un largo trecho en camioneta y poco más de 2 horas a pie para llegar al lugar y recuperar a las víctimas, según dijeron. Destacó que en la madrugada viajó un equipo de dirección de aeronáutica al lugar para asistir con combustible y lo que se necesite en la zona a los rescatistas. Se sumaron 2 helicópteros en la zona, uno de la empresa a la que pertenecía la aeronave siniestrada, y el gobernador dispuso todo lo necesario para que se trabaje de la mejor manera y aprovechando al máximo este día. Así que bueno, una de las situaciones más complejas que enfrenta, ya dentro de lo complejo que es el tema, es el rescate de las víctimas de estos sanjuaninos y también parte de una delegación de Córdoba que participaba de esto y el chofer que era oriundo de la provincia de Buenos Aires. Bueno, son 7 en total los integrantes de este equipo que participaba de este tipo de adiestramiento, cuyo destino final era Chile en la provincia de La Rioja para colaborar con la extinción de los incendios que allí se estaban desatando. Así que bueno, el propio gobernador de la provincia de La Rioja, Ricardo Quintela, expresó su pesar también ante esta situación. Un importante despliegue policial y judicial se montó este jueves por la mañana sobre Avenida Costanera, en las inmediaciones del monumento a Juan Domingo Perón, donde fue hallada sin vida una mujer de mediana edad en circunstancias que por el momento son materia de investigación. El jefe departamental número 2, el comisario inspector Eduardo Huell, confirmó que el episodio ocurrió alrededor de la hora 7 de hoy y que debido a las características del hecho no se descarta ninguna hipótesis. Tenemos una situación presentada y una persona fallecida. No podemos determinar todavía las circunstancias en las que se produjo el deceso, según dijo el funcionario policial. Según detalló, la escena se encuentra ubicada en el derivador de la Costanera y la planta eléctrica antes del ingreso al predio Costanera. En el lugar fueron encontrados una motocicleta de 110 centímetros cúbicos y un automóvil Volkswagen Gol de color blanco, elementos que ahora forman parte de las pericias. Una escena que está bajo investigación. La investigación está encabezada por la Unidad Fiscal de Delitos Especiales a cargo del fiscal José Ronco, quien trabaja junto a personal especializado de la Policía Científica. Mientras tanto, efectivos de la Policía de San Juan mantienen preservada toda el área para facilitar el trabajo pericial, ¿no? Algunos testigos, de acuerdo a los datos que están analizando las investigaciones que circulaban por la zona, aportaron algunos datos, dijeron haber escuchado una detonación y señalaron que un hombre habría abandonado el lugar poco tiempo después. Sin embargo, el jefe policial fue cauto y aclaró que esos datos todavía deben ser corroborados. Pero bueno, reina el misterio en otro hecho policial que pone también en tela de juicio la seguridad y los hechos que se vienen produciendo hace algún tiempo atrás en la provincia de San Juan, que realmente causan cierta alarma por las características de los mismos, y este no es la excepción. Ocurrió hoy en tempranas horas de la mañana.
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0: 4 grados 8 décimas en la temperatura, cielo ligeramente nublado con neblina, sensación térmica 3 grados 7 décimas, humedad 91%, presión 943 decimal 4 hectopascales, el viento es del sector norte a 6 kilómetros por hora, visibilidad 6 kilómetros.
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Bueno, muy bien, vamos a comentar datos del tiempo que corresponden a esta hora, mis queridos amigos. 10 grados la temperatura, 9,6 la térmica, ligeramente nublado el cielo con humo, 81% la humedad, viento norte a 6 kilómetros por hora, visibilidad 7 kilómetros. Bueno, saludos a todos ustedes, ¿cómo andamos por allí? Espero que muy, pero muy bien. Nosotros acá, felices, de contentos, y más porque yo estoy viendo preparativos de mate. Entonces, cuando eso pasa, está lindo, ¿viste? Cuando vas a alguna casa, porque te reciben, te sentás, te dicen, hola, ¿qué tal? Y ya estás pensando que hay mucha charla, hay mucha charla, y nadie va a la cocina. O sea, estaban todos en el comedor recibiéndote, charlando, ¿qué está pasando que no hay movimiento de platos, de ollas y demás? Porque esto se va a quedar en charla nada más. Y de pronto alguien se levanta y dice, ¿un cafecito? Sí, cómo no. Y siempre el cafecito, cuando vas de visita, está acompañado por algo. Unas galletitas, una porción de torta o algo por el estilo. Y ahí la cosa empieza a cambiar y ya se te dibuja una sonrisa y está, ¿no? Bueno, acá pasa lo mismo. Entonces, cuando yo estoy acá hablando y nadie hace nada por el mate, entonces medio como que la cosa se pone difícil, se pone heavy. Ahora, cuando ya hay movimientos y ya alguien pidió el termo, dice, ¿trajiste el equipo? Sí, acá está, yerbita, cada uno con su mate, obviamente, y ahí ya la cosa cambia, ¿no? Y cuando hay ruidito de bolsitas o de papel, es porque pasaron por una panadería, en el mejor de los casos la de mi amigo Freddy aquí cerca, y algo trajeron. Bien, bien ahí, señor. Entonces, como está pasando esto ahora, yo estoy feliz. No van a creer que la comida me mueve, pero bueno. Bueno, chicos, ¿cómo andamos por allí? Bien, 264-508-5809 para comunicarse con nosotros. Aquí estamos listos para nuestro primer clásico latino. Que, a ver, bien, perfecto. Que vamos a compartir en segundos nada más, una vez terminado este bloque, en el cual ustedes van a comenzar a contribuir con canciones para escuchar en nuestro último bloque. Ya lo saben ustedes, la temática, si quieren, participan, y nosotros ahí incluimos tres canciones pegaditas. Muchas veces las canciones tienen una duración que superan el tiempo que le damos a ese bloque, entonces son dos. Pero bueno, van programando y nos gusta eso, ¿no? Bueno, para leerlos y para saber de ustedes desde tempranito, ¿no? Muy bien, muchísimas gracias. Un poco de calor para mi gusto, dicen por acá. Realmente, me opino igual. Primera canción entonces, Tarado de cumpleaños de Hit. Temazo, temazo, sí señor. ¿Cómo no? ¿Cómo no? A ver. Nos piden el tema Pasos al Costado de Turf. Muy bien. Y algo de No Te Va a Gustar. Perfecto. Ah, claro. Y encima preguntas, ¿puedes seguir Boiro hasta las 13? Bueno, acabo de borrar con esta goma, con un poquito de miga. ¿Te acordás que con miga de pan borrábamos en el cuaderno? ¿Se acuerdan? ¿Ustedes hacían esa? Era muy de pobre eso. No, ¿dónde está la goma? Decía mamá. La perdí. Bueno, ahora te las arreglas, no te compro más goma. Pasame un pedacito de miguita de pan y borrabas el lápiz. Díganme si lo hicieron o si lo hice yo nada más y quedo tan expuesto. Nos piden la canción de Camouflage, Love is a Shield. Qué buen tema, muy buen tema, excelente, muy bien. Bueno, muchísimas gracias por los saludos, perfecto.

A ver. Bueno, ya voy a leer el mensaje que me estás enviando, es una noticia precisamente. Bueno, muchas gracias. Amigos, seguimos. Nos piden también el tema de I Touch Myself de Divinyls. Ah, muy buena canción. Si no, Pink Don't Leave Me. Este tema de Divinyls lo habías pedido hace tiempo. Así que bueno, vamos a incluir entonces Hit. El que pidió, el pícaro que pidió que yo no venga al aire, lo vamos a poner lo mismo para que vean que somos democráticos y queremos a la gente. Turf, paso al costado, y el de I Touch Myself, que es un tremendo clásico que va a sonar en un ratito nada más. No. Qué versión. Yo voy a hacer un auto boicot acá. ¿De dónde salió esta versión? Por favor. Bueno, estoy rabiando en voz alta. Vamos a presentar como corresponde el clásico latino. Ahora sí. Señoras y señores, primer clásico latino de la hora, año 1995. Aquí canta Enrique Iglesias en La Mañana Líder.

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16: Arranque de nuestro super bloque, el primero de la mañana. Tres al hilo, Camouflage, y también tenemos a Diving Hills junto con Hit. Los tres que vamos a disfrutar en este super bloque de tres canciones solicitadas por ustedes, amigos.

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0: 11 de la mañana, un minuto. 10 grados la temperatura, cielo ligeramente nublado con humo. 9 grados, 6 décimas la sensación térmica. Humedad 81%, viento del sector norte a 6 kilómetros por hora. Un brutal hecho conmociona a San Juan y es investigado como un presunto femicidio. Ocurrió este jueves, minutos antes de las 7 de la mañana, en la zona de Avenida Costanera, en Chimbas, donde una mujer fue asesinada tras ser perseguida, embestida y atacada con un arma de fuego. El principal sospechoso, que ya fue identificado, es su expareja y permanece prófugo. Según las primeras reconstrucciones, la víctima circulaba en moto cuando fue impactada desde atrás por un auto, un Volkswagen Gol blanco, que la habría seguido durante varios metros. Tras el choque, el agresor descendió del vehículo y le disparó. La mujer murió en el lugar, en una zona baja cercana a la avenida. En medio de la dramática escena, un motociclista que pasaba por el lugar intentó auxiliar a la víctima, pero también fue atacado por el agresor. De acuerdo a fuentes del caso, el hombre le habría efectuado disparos, aunque no logró herirlo. Tras ello, el sospechoso abandonó el vehículo y huyó a pie, lo que desató un intenso operativo policial. El presidente Javier Milei se dirigirá al país este jueves a la hora 20 en su segunda aparición en cadena nacional en lo que va del año. En esta ocasión, el mensaje estará centrado en el proyecto de reforma de la Carta Orgánica del Banco Central de la República Argentina, una iniciativa que, bajo la mirada presidencial, busca poner fin a 91 años de estafa. El mandatario redactó el discurso tras regresar de su viaje a Perú por la asunción de Keiko Fujimori, según él mismo relató, aunque varios puntos del proyecto ya trascendieron en intervenciones públicas y documentos que circulan en despachos oficiales. La transmisión de esta noche estará dedicada a explicar por qué es importante para el gobierno modificar el estatuto del Banco Central y el impacto que esta medida tendría en la vida cotidiana de los argentinos. Al menos una persona murió este jueves durante un ataque atribuido a Irán contra una empresa china en el norte de Kuwait, según informó el Ministerio de Defensa del país del Golfo Pérsico. El hecho ocurre en medio de una escalada de ataques y represalias entre Estados Unidos e Irán desde el inicio de la guerra el pasado 28 de febrero. 10 grados la temperatura, 9 grados la 6 décimas la sensación térmica. Pronóstico para lo que resta del día, máxima probable 21 grados con el cielo algo nublado. 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
1: 10 grados la actual temperatura, cielo ligeramente nublado con humo, 9 grados 6 décimas la sensación térmica, humedad 81%, presión 943 decimal 4 hectopascales, el viento es del sector norte a 6 kilómetros por hora.
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0: El mundo es más hermoso porque estás en él. Daniel sonrió y sintió que el universo le hablaba directamente a él. Los mensajes de aliento aparecen de las formas más inesperadas cuando más los necesitas. Mantén los ojos abiertos. Qué bueno. Gusto, muy lindo relato. Bueno, nos piden un tema de Jamiroquai. Muy bueno, nos gusta Jamiroquai. Camilo, iba a decir. Jamiroquai. Dale, lo vamos a buscar. ¿Qué es lo que es engrudo y plasticola? No sé lo que estaba hablando yo la hora pasada, como para que me comentes eso. Explícame porque me perdí. Me perdí, por favor. Tengo ganas de escuchar a No Soy Un Extraño de Charly García. Bueno, buscamos por ahí a ver si anda por allí. Perfecto, con mucho gusto. Ya sé, de los útiles. Cuando uno borraba con migas de pan. Lindo manchón quedaba. Claro, borrabas el lápiz. Era con migas de pan. Evidentemente usted no ha sido una chica que perdía las gomas o era pobre. Con migas de pan borrabas el lápiz. En el cuaderno Rivadavia, de hojas muy duras. Sí, bueno, pero el Gloria no. El Gloria era unas hojitas más finitas. Pero el Rivadavia podía borrar sin ningún problema. Y cuando salió, ¿se acuerdan? ¿Se acuerdan cómo se llamaba la lapicera que de tinta que borraba, se borraba con una gomita que tenía en el capuchón? Díganme, yo lo sé, pero díganme si se acuerdan. Fue una novedad. ¿Cómo se llamaba esa lapicera? Cuéntenme, por favor. También borraba con migas de pan. Si viste que no estoy solo, yo sabía. Sí, hace un tiempo ya. Yo hace un tiempo, sí, lindo tiempo. Saludos cordiales, bueno, muchas gracias Retribuyo, muchísimas gracias. Excelente canción de hit, temazo, tarado de cumpleaños, muy bueno. Ahí nos mandan unos abrazos, muchas gracias. A ver qué dicen por acá, linda reflexión. A veces creemos que si explicamos mejor las cosas, la otra persona finalmente entenderá. Pero la comunicación no depende solo de quien habla, también de la disposición de quien escucha. Reconocer esa diferencia puede evitarnos mucho desgaste emocional. Muy bien. No depende tan solo de lo que vos hables, sino de cómo te están escuchando. Muy bien, perfecto. Dale, adoptame. Ahí me dice, claro, me adoptarían para darme de comer. Dice, no puede ser que estés hablando de comida todo el día. Adoptame, vas a saber lo que es bueno. Vas a saber lo que es gastar en comida. No, chicos, no, esto es un personaje lo que yo estoy haciendo. Bueno, sí, muy rico. Tome un mate. Ay, Dios. Sí, muy bien. Así se llamaba la lapicera. Exactamente. Pero me lo están escribiendo mal. Pero ahí está, uno me lo escribió bien. Borramate. Exactamente. La Borramate. Fue una novedad. Ahora, no cualquiera la. No borraba bien, es cierto. Pero, no, pero yo la tuve mucho después. Éramos mucho en casa. Mami, comprame. Y sabes qué, el lujo. Yo te voy a decir una cosa. Decime el artículo que cuando íbamos a la escuela era un lujo tener en tu cartuchera. No, bueno, porque trabajas acá en la radio, no podés. Pero era un lujo tener. Era un lujo tenerlo en la cartuchera. La lapicera fuente no, me refiero a otra cosa. Era un lujo tener eso. Y a mí en mi casa no me la dejaban llevar a la escuela. Dice, lo que tengas que te la. No, algo más simple. No. Sin repetir y sin soplar. Borramate, exactamente. La. Papermate, no, Borramate creo que era. Pero Papermate. No, pero la Borramate era.
1: Era de esta.
0: Papermate, ¿se llama? No, ya me causaste.
1: Era la original.
0: No, pero era.
1: Papermate, esa saca la Borramate. ¿Entendés?
0: No, me mataste. Borrapain, dicen por acá. No. Era como empezar a escribir con lapicera, claro, porque ya nos sentíamos adultos cuando nosotros en tercero empezábamos a escribir con lapicera. Porque veníamos escribiendo con lápiz. Y ya era toda una aventura empezar.

0: al escribir con lapicera, era, mirá lo que te estoy diciendo, lo que me hacen acordar, era, ya nos sentíamos adultos, ya éramos grandes, claro. Mami, empecé a escribir con lapicera. Bien. Era azul la lapicera, sí, señor. A ver, lapicera con goma, sí, por supuesto, perfecto. Bueno. ¿La qué? No, el que yo, no me lo adivina nadie todavía. No, no, no eran lapiceras, no era la Parker, ni nada, la lapicera Parker. Qué lujo, por Dios. Qué lujo, la lapicera Parker, por favor. Pero hay otro elemento, chicos, de lujo. Que ya tener, claro, me dicen acá, ya tener una cartuchera era un lujo. Pero, éramos más pobres. Bueno, piénsenla, no se las voy a decir ahora. La cartuchera sí, bueno, pero no, dependiendo la
1: lapicera fuente.
0: La lapicera fuente no era el lujo, no es lo que yo estoy diciendo, no es lo que yo estoy diciendo, es otra cosa. No era la, no, lo voy a decir después. Vayan pensando qué era el lujo, que no lo tenía cualquiera. No, no el compa, ahí está. Ahí está. ¿Qué? Aquí me lo acaban de decir. Muy bien. ¿Qué? Muy bien. Mira, lee ahí.
1: No.
0: Ah, sí, para mí era un lujo, chicos. ¿Qué era un lujo? Quiere un lujo, sí, la calculadora, no. Ahora, ¿sabes qué? Me estoy sintiendo yo,
1: ¿qué?,
0: como muy pobretón en mi infancia, porque todo dice lapicera Parker, el compás, el transportador, qué sé yo, el semicírculo, la fibra silvapen. La fibra, ¿vos tenés silvapen?
1: Sí.
0: Mi infancia ha sido... yo las tuve, encima las de 6 tuve yo. Porque venían de cajas de 12. Y me decía mi vieja, no las vas a llevar a la escuela, pues las vas a perder. De hecho las perdía, yo perdía todo. La cartuchera, bueno, iba ayer y volvía,
1: todo era.
0: Yo era muy complicado, pobre mi madre. Y yo las perdía, la cartuchera volvía vacía después. Pero sí, era un lujo. Y tener la fibra, chicos, era un lujo. Teníamos el lápiz Faber.
1: Para mí era más lujo tener la lapicera fuente, que era.
0: Ah, bueno, pero en la escuela no nos pedían la primaria, sí. No. ¿A dónde sí? ¿Un colegio privado fuiste vos? No. No. La lapicera, el Faber. Teníamos el lápiz Faber, la goma y unos lapicitos de colores. Las fibras en casa, chicos. Las ganas que tenía de escuchar a Daniela Romo, yo sé que ustedes también.
1: Si no tenía ni huevo.
0: Iba a decir otra cosa, pero mejor no, porque va a quedar muy mal. Pero bueno, Daniela Romo en el segundo clásico latino de la hora aquí en Lidar.

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12 del mediodía en punto, 13 grados la actual temperatura, cielo ligeramente nublado, humedad 76%, viento norte a 6 kilómetros por hora. El operativo desplegado en Valle Fértil sumó en las primeras horas del día la intervención de un helicóptero con destino al sitio exacto donde cayó la aeronave que dejó 7 víctimas fatales. La zona del siniestro se ubica a pocos minutos del vuelo del museo de sitio, por lo que el apoyo aéreo apunta a agilizar la evacuación de los cuerpos una vez concluidas las tareas iniciales en el terreno. En la ruta se organizó además un dispositivo sanitario y de seguridad, un convoy integrado por 7 ambulancias junto con efectivos de la policía de San Juan quedó preparado para el traslado hacia la ciudad capital, donde funciona la morgue judicial. El procedimiento se realizará bajo medidas de seguridad estrictas mientras avanzan las actuaciones para identificar y peritar los restos. La baja cobertura de vacunación infantil en la Argentina genera preocupación entre profesionales de la salud. En una entrevista exclusiva, la doctora Romina Giurfo, médica pediatra y especialista en vacunas, advirtió que el país no alcanza el 90% de cobertura en esquemas esenciales, lo que incrementa el riesgo de brotes de enfermedades graves. En diálogo con el equipo integrado por Gonzalo Sánchez, Dayana Shapiro, entre otros, dijo que es algo que viene sucediendo de hace varios años a partir de la pandemia y que se va profundizando cada vez más. Este martes el Ministerio de Salud declaró por primera vez en su historia alerta sanitaria por hantavirus en 13 de las 16 regiones de Chile, desde Atacama hasta la de Magallanes, la que estará vigente hasta el 31 de julio de 2027. Ello, puesto que en lo que va del año se registraron 46 contagios y 18 fallecidos, lo que representa una letalidad del 39%, mientras que el año 2025 hubo 44 contagios y tan solo 8 fallecidos, es decir, la letalidad fue tan solo de 18%. 13 grados la temperatura, cielo ligeramente nublado, humedad 76%, viento norte a 6 kilómetros por hora. 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

0: Muchas gracias.
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2: ...13 grados la actual temperatura, cielo ligeramente nublado, humedad 76%, presión 942, decimal 9 hectopascales, viento del sector norte a 6 kilómetros por hora.
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0: 12 del mediodía, 30 minutos. A ver qué me han contestado. A ver. Lapicera Peppermint, muy bien. El boligoma, era lo más caro, la cartuchera. Y fue novedad el boligoma. Estábamos acostumbrados a la plasticola, a la blanca. El boligoma era transparente, tenía otra consistencia y demás. La lapicera de 18 colores, de 10 colores, sí, también. El compás, no, pero era algo más de útil, más de uso. La lapicera reloj, es cierto. Es cierto, la lapicera. En el caso de las calculadoras, no cualquier calculadora, la científica, que tenía tantas teclas que yo creo que ni siquiera los que inventaron ese aparato sabían para qué era cada botón, ¿no? La Papermate fue la primera. Borramate apareció como alternativa económica, me dicen acá. La Schiffer era la lujosa. Sí, a mí me regalaron una lapicera Schiffer.
1: Sí, yo con la Schiffer.
0: Era una lapicera cromada.
1: ¿Pero te ensuciabas todos los dedos?
0: No, porque no era con tinta. O sea, no era con cartucho. La que yo tenía, exactamente.
1: Bueno, la Schiffer no escribía, tenía una tinta clarita, sí. Y de trazo fino. Mejor era la Parker.
0: La Parker era...
1: Desde publicidad.
0: Sí, pero yo creo que ya... La Parker era hijo de Cristina Onassis.
1: No, al principio sí.
0: Que era carísima la Parker. Por Dios, también me la regalaron para un cumpleaños. Sí, para un cumpleaños me la regalaron. Bueno, no sé qué simulcó.
1: Simulcó, pero un librito que traía un montón de figuras y vos ponías la hoja sobre el cuaderno y recorrías con el lápiz la figura y quedaba...
0: Mirá, no sabía que... A mí me lo mencionaron. ¿Por qué esto?
1: Yo era de uno de mi mamá.
0: No, yo nunca lo tuve.
1: Lo hice percha todo completo.
0: Para dibujar, nosotros solo utilizábamos el papel manteca.
1: Bueno, si muy convenía en papel manteca con la figura que tenía la tinta del lado de...
0: Al
1: torso, digamos. Bien. Entonces vos ponías la hoja sobre el cuaderno y escribías por arriba, como si fuera un carbónico. Por explicarlo mejor.
0: Sí. Bueno, Papermate, yo preguntaba sobre eso, cómo se llamaba esa lapicera, la Paper. Aquí me mandan una foto. El lápiz goma. Mirá, el lápiz goma.
1: Ajá.
0: Mirá, y tenía...

0: En un vaso, sí. Ahí nomás.
1: Le echabas un poco de alcohol y seguías un poco, ¿no?
0: Agua también.
1: Agua, bueno, claro, puede ser. La calculadora, bueno, las fibras nunca las tuve, dice por acá. Las 12 fibras tenían poca tinta y sí. se usaba solo para subrayar, si no se gastaban sí, rápido. Sí. Y para hacer dibujos, yo me acuerdo que mi mamá, debo reconocer, lo voy a confesar hoy después de más de 40 años.
0: ¡Hala!
1: El dibujo donde yo gané como mejor dibujo de la escuela o de cuarto.
0: ¿Qué lo hizo tu mamá?
1: Me lo hizo mi mamá. Y me pidieron que yo lo replicara.
0: ¿En serio?
1: Y salió un espanto.
0: No la gente.
1: Pero gané un premio. Propósito. Gané un premio. Era un bosque. Mi mamá había hecho con un. Y lo uso con brillantina. ¿Te acuerdas de la brillantina?
0: Sí.
1: Y papel glacé metalizado.
0: Mirá vos.
1: Hizo un dibujo mi vieja. Ay, por Dios. Bueno.
0: Nicolás.
1: Oh, no sabes si el premio que me gané. Muy bien,
0: ¿qué
1: muy
0: te
1: bien.
0: Ganaste?
1: No me acuerdo que me gané, pero yo creo que había un paquetito con cosas que no sé qué eran. Deben haber sido útiles o algo. Y era el premio y yo no lo podía creer. Mamá, voy con el premio a casa.
0: Claro.
1: Y después, semanas después, me dijeron que lo hiciera de vuelta y ahí mi mamá hizo hacer voz. Y mirá no vos. Me. No me salió.
0: Nunca más.
1: No me salió. El portaminas
0: pila. No me ganaba nada, pero una vez en catecismo, me acuerdo, me gané una foto así de grande de Santa Teresita.
1: ¿Ese era tu regalo?
0: Sí. Entonces lo puse, lo pegué en la puerta de mi cuarto, qué sé yo, pero fue lo único que me gané.
1: No, a mí me dan ese regalo, a mí denme un juguete, un par de zapatos. No, chicos.
0: Y no acá, ay, mirá de qué me estoy acordando.
1: Oh.
0: ¿Sabes que casi me ganó el PRODE?
1: ¿El PRODE? ¿En la escuela?
0: No. Resulta que yo estaba trabajando y, bueno, todos jugaban una boleta, qué sé yo. Yo llegué tarde. Y bueno, pero igual dije, voy a jugar. Y jugué. Y en ese momento ganabas con 13 puntos solamente.
1: Uh-huh.
0: Y yo hice 12.
1: Mira.
0: Me quería morir. La única vez que me acerqué un premio.
1: Bien. Bueno, ahí voy a abrir un paréntesis en esto. Me está escuchando una oyente que dice que me conoce de que nací, es cierto. Una. ¿Viste cuando tenés cercanía con una familia? Que no tenés parentesco, pero de pronto son tus primos.
0: Sí.
1: Y la mamá de ella, bueno, mi tía Zulema, sí. Que nos crió con mi madre. Yo le escribí algo a ella. Escribí algo muy bonito para ella. Y hemos crecido con ella. Y me está escuchando la hija, está escuchando Líder. Así es que, dice, de chiquito te conozco. Y sí, es cierto, es cierto.
0: Bonito.
1: No. Así que qué linda historia, chicos, por favor. Qué lindo. Bueno, vamos a ir a nuestro clásico latino de la hora. ¿Les parece el último? Leonor, mirá la hora que es, 12:36.
0: Esto es culpa tuya, 36.
1: Sí, seguro. Yo vengo parejito.
0: El clásico latino marca las y 30. Marcelo, acordate.
1: No
0: el
1: puedo.
0: El clásico internacional marca las
1: en. No puedo.
0: Qué modo.
1: ¿Por qué tiene tanta publicidad esta radio?

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Qué buena canción que pidieron de Madonna. Muy bien, muy bien. Crazy for You, desde la placa Something for the Remember. Qué buen tema, muy buen tema. Un montón de canciones de mujeres que cantan muy, pero muy bien. Paula Abdul, por ejemplo. No les voy a proponer a ustedes que me digan quién es otra voz, porque no tengo tiempo, así que... Qué linda música, chicos, ¿eh? Qué buena música. Una más. Lejos, una de mis preferidas.

Lindas canciones, mis queridos amigos, donde van sonando, por supuesto, de ella, este tema. Ella es Amy Grant.

algunas voces, este. Ahí está. Taylor Dane nos sugerían por acá. Escucha esto, por favor. Cerré el programa con el de Paula Abdul, me dicen aquí.

qué lindo, por favor. La fuerza de la voz de Taylor Dane también. Solo pregunto si identifican esta voz, nada más. La canción fue icónica en los 80. Ella tiene dos canciones más que son muy conocidas, quizás un poco más conocidas que esta. Solo voy a decir que... No, iba a decir la nacionalidad, pero se las voy a hacer muy fácil.

Bueno, le digo, alemana, es alemana. Sí, señor, sí, señor. Es Sandra, exacto, la de María Magdalena.

Bueno, obviamente que dejo atrás a las que siempre escuchamos, y por supuesto que está descontado, como Tina Turner, como Whitney Houston, como Mariah Carey y un montón de más. Pero estas canciones y estas intérpretes quizás no son muy difundidas, Claro, me dice Sandra. Cuando yo lo había dicho al aire, él dijo Sandra, y ahora me pregunta que si ganó. Bueno, amigo, te ganaste pagarme un lomo. Señoras y señores, esto marca el final de nuestro programa. Ya llega Leandro Santandreu a hacerse cargo de las noticias en la segunda edición de Informe Líder. Coordinación y producción general, Leonor Camisay. Soy Marcelo Icasandi. Nos encontramos mañana viernes a partir de la hora 10, si Dios quiere. Chau, buen jueves.

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Bienvenidos. Aquí comienza Informe Líder. Muy buenas tardes para todos, con cielo despejado, 17 grados, 2 décimas la temperatura en nuestra ciudad capital, la humedad del 57%, la presión 941 decimal 4, medida en hectopascales. El viento es del noreste a 4 kilómetros por hora, la visibilidad es óptima y la máxima probable para hoy 21 grados. Atención porque hay alerta por viento sonda para mañana en la ciudad, debo dejarlo claro, mañana con mínimas rondando los 7 grados, pero la máxima alcanzaría los 30 grados. Con el cielo mayormente nublado en la madrugada, al igual que en la mañana, luego ventoso por la tarde, mañana con viento sonda, reitero, inicialmente será de altura y luego llegará al llano. Sábado y domingo con mínimas rondando los 6 grados, máximas superando los 18 grados. Para el lunes desciende la temperatura hasta los 16 grados. Vuelve a subir el martes con probabilidades onda con mínima de 8 y máxima de 20. Y desciende nuevamente el miércoles de la semana que viene con máxima de 17 grados. Estos son los principales títulos de la jornada. Tragedia aérea en Valle Fértil, lo adelantábamos ayer antes de terminar Retrolíder. Niebla, frío y cielo nublado, marcando este rescate. Estamos en el mediodía, los rescatistas avanzando de acuerdo a lo planificado para el traslado de los cuerpos hacia Capital.

tremenda historia la que les voy a contar enseguida de un femicidio en la costanera aquí en San Juan. Con drones y caballos buscan al presunto agresor, Matías Ezequiel Martín, intensamente buscado tras escapar a pie, luego de agredir y causarle la muerte a su expareja y madre de su hijo de 11 años. Tras la luz verde para la obra eléctrica, formalizaron el ingreso al RIGI del proyecto Vicuña. Estoy hablando del proyecto minero en San Juan, que prevé una inversión inicial de 9.700 millones de dólares.

Hablamos de la tragedia de Chimborazo. Hay una hipótesis que apunta a la desorientación espacial. Un piloto de amplia experiencia planteó que las condiciones meteorológicas pudieron provocar una desorientación espacial antes del impacto.

y el gobierno de San Juan preparando un protocolo de rescate para vuelos en la cordillera, y esto a la luz de la tragedia en Valle Fértil, el propio secretario general de la Gobernación, Emilio Achem, adelantando detalles del plan que busca coordinar fuerzas provinciales y nacionales ante el incremento del tránsito aéreo por la minería.

y están analizando varios lugares para la despedida de los sanjuaninos que murieron al caer el helicóptero. Lo van a decidir las familias, fue el propio secretario general de la gobernación, Emilio Achem, quien aseguró que aún no se define si el velatorio será en conjunto o no.

Y lógicamente por todo esto hay cambios también en el ámbito deportivo. No habrá caravana ni show. La decisión del gobierno sobre el desafío de las estrellas. Recuerden que el gobierno había anunciado la suspensión de varias actividades previstas para mañana, 31. Y entre la decisión está también que no habrá caravana ni show, bien, referido al desafío de las estrellas. La medida se tomó por la tragedia aérea ocurrida en la provincia, que como les digo, dejó 7 personas fallecidas.

No sé si les tocó, pero se los cuento. Hubo demoras y desvíos esta mañana en la avenida de Circunvalación. Un camión derramó leña sobre la avenida y hay varios desvíos. El incidente ocurrió esta mañana, reitero, obligó a cortar la circulación en un sector de la traza. Un camión cargado con leña. Se le abrió el portón y caía la leña a la calzada. Generó demoras mientras se está trabajando para liberar el paso. El presidente Javier Milei anunciará hoy la reforma del Banco Central y buscará blindar la emisión. Estoy hablando de hoy a las 20 y por cadena nacional el proyecto para modificar la Carta Orgánica del Banco Central va a ser presentado. La iniciativa apunta a limitar el financiamiento al Tesoro y luego será enviada al Congreso. El EPRE se pronunció tras el fallo que benefició a Vicuña. Va a garantizar el servicio y evitará costos a los usuarios. El organismo destacó la autorización para el desarrollo de un proyecto de infraestructura eléctrica en extra alta tensión, impulsado por Vicuña Argentina Sociedad Anónima, y aseguró que supervisará que las obras destinadas a fortalecer el sistema provincial no generen costos adicionales para hogares, comercios e industrias. Dimes y diretes y politiquerío, cuidado, no se coman la curva con esta historia entre Brasil y Argentina. Lula da Silva autorizó el regreso a la Argentina del embajador de Brasil y desescala el conflicto político con Milei. El mandatario brasileño, que sabe que no tiene el traste muy limpio, dispuso que Julio Vitelli retorne a la sede diplomática en Buenos Aires tras haber sido llamado a consultas a raíz de las críticas del líder libertario.

son solo algunos de los títulos que tenemos preparados para ampliar en instantes aquí en Informe Líder. 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

0: Por supuesto, nuestra musicalización DJR, abrazo gigante por esas versiones inconseguibles que tanto me gusta difundir en el programa. 17.2, la temperatura, el cielo despejado, la humedad del 57%, da toda la sensación de que hasta se pudieron haber quedado cortos con la máxima de 21 grados para hoy. Que a esta hora tengamos 17.2 y térmica de 19, habla mucho de lo que puede llegar a ser esta tarde. Con viento del noreste a 4 kilómetros por hora, la visibilidad es óptima. Y como les digo, la máxima pronosticada para hoy, 21 grados. Mañana jornada de viento sonda en ciudad, con mínima de 7 y máxima que superaría, han bajado un poco la máxima, los 26 grados. Inicialmente hablaban de una máxima superadora de 30. 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

Hablamos de la tragedia aérea en Valle Fértil, en un día marcado por el cielo nublado por aquellas zonas, con bancos de niebla, con frío, avanzó hasta una fase decisiva el operativo para el rescate de los cuerpos de los 7 fallecidos en la tragedia aérea en el Valle. En tanto, el gobierno de San Juan confirma que desde las primeras horas han continuado los trabajos en la zona del siniestro aéreo ocurrido en el departamento con el objetivo de concretar el rescate y posterior traslado de las personas fallecidas. Según informaron en un comunicado oficial, en el lugar se despliega un operativo conjunto en el que participan equipos del Ministerio Público Fiscal Federal, la Junta de Investigación de Transporte, la Policía de San Juan y el Ministerio Público Fiscal Provincial. La coordinación general del procedimiento está a cargo del jefe de policía de San Juan, que supervisa las tareas destinadas a preservar el área del accidente y garantizar el resguardo de todos los elementos que puedan ser relevantes para la investigación judicial. Las labores presentan una alta complejidad debido a las condiciones geográficas del terreno, lo que dificulta el acceso y obliga a extremar las medidas de seguridad durante el operativo. Una vez que los cuerpos sean retirados de la aeronave, serán trasladados hasta un punto específico donde se encuentran apostados vehículos UNIMOG de Gendarmería Nacional. El traslado continúa hacia las morgueras instaladas en el ingreso al Parque Provincial Ichigualasto. Posiblemente los restos sean llevados hasta San Juan para avanzar con los procedimientos correspondientes. Y en paralelo, durante el mediodía de hoy, se ha registrado un importante movimiento en la zona, una ambulancia que ingresó al área del Parque Ichigualasto por ruta 150, mientras que también se pudo observar el aterrizaje de un helicóptero en las inmediaciones. El despliegue evidencia la magnitud del operativo que busca no solo recuperar a las víctimas, sino también avanzar con las pericias que permitan esclarecer las causas del trágico accidente que conmociona no solo a la provincia, sino también al país. La posibilidad de que el accidente aéreo ocurrido en Ichigualasto haya sido consecuencia de una desorientación espacial provocada por las condiciones meteorológicas comienza a tomar fuerza tras las declaraciones del piloto Fernando Scabuzzo, un experimentado aviador que sostuvo que el helicóptero pudo haber ingresado en una zona de nubes con techo muy bajo, lo que habría impedido al piloto mantener referencias visuales ante el impacto que dejó 7 personas fallecidas. Dijo: "Yo creo que no fue una falla de la máquina ni una imprudencia. Me inclino por una cuestión meteorológica que pudo haber generado una desorientación espacial. Cuando un piloto queda metido en una masa de nubes y el techo está muy bajo, pierde la noción de la ubicación. En una maniobra para buscar una ruta o un rumbo, puede terminar impactando contra una elevación del terreno". Esto lo explicaba esta mañana Scabuzzo en Cadena 3. El piloto aclaró que se trata de una apreciación basada en su experiencia y no en los resultados de la investigación. Eso también lo quiero dejar en claro, no es palabra santa, es una opinión personal de alguien que ni siquiera estuvo en el lugar. Bien, aquí será la Junta de Investigación de Accidentes la que determine exactamente qué fue lo que pasó.

Bueno, tengo que hablar de otro hecho, un femicidio en la costanera, con drones y caballos buscan al presunto agresor, una cosa de locos, un amplio operativo policial que se ha desplegado en San Juan para dar con el paradero de Matías Ezequiel Marín, acusado del

homicidio de su expareja Gema Giselle Álvarez, de 34 años. Este brutal hecho ha ocurrido en la mañana de hoy en la zona de Costanera, en el departamento Chimbas, generando conmoción en toda la provincia. Según la investigación, Marín, que trabajaba como conductor de una aplicación de Uber, habría perseguido a la víctima cuando se dirigía a su trabajo en un centro de salud. Y en ese contexto la interceptó, impactó con su vehículo y luego la sacó, atacándola con un elemento cortopunzante. Los investigadores no descartan que también haya utilizado un arma de fuego. La víctima había denunciado previamente al agresor, que tenía prohibido acercarse a ella por orden judicial. Tenían un hijo en común de 11 años. El fiscal coordinador de la UFI Delitos Especiales, Iván Grassi, confirma la magnitud del operativo para capturar al sospechoso. Se lo busca con drones, caballos de la policía, y se concretaron varios allanamientos para dar con él. En relación al ataque, el funcionario detalla que Marín la arrinconó con el auto que manejaba y luego se bajó con un cuchillo, pero tampoco descartan el uso de un arma de fuego. Un testigo clave, identificado como un agente penitenciario, presenció parte de la secuencia final. Creen que, por la presencia del agente penitenciario, toma la decisión de encarar la fuga a campo traviesa. El hombre asistió a la víctima en sus últimos momentos, aunque falleció en el lugar. Las fuerzas de seguridad intensificaron los rastrillajes, tanto por aire como por tierra, para localizar al acusado de 30 años, que a esta hora todavía está prófugo. Desde la Fiscalía piden colaboración a la comunidad, pero advierten sobre las consecuencias legales de encubrir a este sospechoso, por llamarlo de alguna manera. La policía lo busca intensamente, tiene 30 años, y esperamos que la sociedad sanjuanina preste colaboración a la justicia. Si lo hace, esta podrían no ser juzgados como encubridores, que es lo que puede llegar a pasar. Porque es muy extraño que a esta hora no aparezca el femicida.

Cambiamos de tema. Tras luz verde para obra eléctrica, formalizaron el ingreso al RIGI del proyecto Vicuña. El gobierno oficializó la adhesión de la minera Vicuña Argentina al régimen de incentivo para grandes inversiones tras la aprobación de la obra eléctrica mediante la resolución 1154/2026 que ya está publicada en el boletín oficial. La medida instrumentada por el Ministerio de Economía se da luego de que el directorio del Ente Nacional Regulador del Gas y la Electricidad, el ENRG, haya avalado el plan de expansión eléctrica de la minera, rechazando todas las impugnaciones presentadas. El proyecto Vicuña representa una de las apuestas productivas más importantes del país, con una inversión de 9.737 millones de dólares, y de ese monto las inversiones en activos computables ascienden a 9.024 millones de dólares, las cuales se ejecutarán en dos etapas que se extienden hasta diciembre del año 2031. El objetivo central es la extracción, producción y exportación de cobre, oro y plata de los yacimientos José María y Filo del Sol, ubicados en la provincia de San Juan. Desde el gobierno consideran que la iniciativa marca un antes y un después en la industria minera argentina y estiman que generará exportaciones por más de 2.600 millones de dólares al año y 31.700 empleos directos e indirectos. El plan de inversión no solo se limita a la extracción, sino que contempla operaciones de minería a cielo abierto, una planta concentradora para el procesamiento de minerales, instalaciones de lixiviación y sistemas de suministro de agua, infraestructura eléctrica, caminos de acceso y alojamientos para los trabajadores. El proyecto incluye activos en etapa de prospección y trabajos de sondaje para determinar fuentes adicionales de agua, así como también la exploración de otras concesiones mineras que integran el bloque.

Ampliamos la información. Ha comenzado la extracción de los cuerpos de las 7 víctimas fatales del accidente del helicóptero Bell 412 ocurrido en el Parque Provincial Ischigualasto, en Valle Fértil. El operativo de rescate avanza en la zona del impacto, donde continúan las pericias judiciales y las tareas de los equipos especializados para retirar los cuerpos y trasladarlos hasta la morgue judicial de San Juan. Según la información recabada en el lugar por el grupo Huarpe, los cuerpos serán retirados de la zona del accidente una vez que finalicen las pericias principales sobre la aeronave. El secretario general de la Gobernación, Emilio Achem, explicó que esta medida de la que estamos hablando surge como necesidad imperiosa debido al crecimiento de la actividad económica en las zonas más elevadas de los Andes. Según el funcionario, el auge de la minería está transformando el cielo cordillerano, lo que exige una respuesta estatal más ágil y organizada. Achem vinculó directamente este proyecto con el desarrollo de los proyectos mineros, señalando que el protocolo de rescate, la altura, se ha trabajado con los equipos de gobierno, justamente pensando y sabiendo que la minería va a traer un tráfico aéreo hacia la cordillera mucho más intenso, con los riesgos que eso tiene, y por supuesto, la mayor cantidad de gente trabajando en la cordillera también va a aumentar el riesgo. La intención oficial es tener una intervención más directa en la supervisión de estos traslados, ya que actualmente la legislación vigente data de la década del 70 y la regulación principal depende de organismos nacionales como la ANAC. ¿De qué les estoy hablando? Se los reitero. El gobierno prepara un protocolo de rescate para vuelos en la cordillera.

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durante la pausa hablaba con mi compañero de Radio Sarmiento, Juan Pereira, y me pasa información de primera mano, de excelencia. Rubén Ponce, el agente del Servicio Penitenciario Provincial, que fue el primer hombre que intentó asistir a Gema Álvarez, la mujer asesinada esta mañana en la costanera, dio un testimonio estremecedor. Contó que llegó creyendo que se trataba de un accidente de tránsito, pero terminó frente al femicida. Dijo: "Yo pensé que era un choque común. Vi la moto chocada con el auto. Pasé despacio y observé que no había nadie en ninguno de los vehículos. Nunca pensé que lo que había pasado era esto". Al regresar para verificar la situación, visualizó que la mujer levanta una mano, sacó una linterna y cuando la alumbra, la ve tirada en el piso. Ahí visualizó a un hombre que levanta el brazo y me efectúa un disparo, relató. El agente explicó que la reacción fue inmediata, lo único que llegó a hacer fue tirarse cuerpo a tierra, cubrirse con el auto. Instantes después llegó otro motociclista y comenzó a advertirle del peligro. Le grité: "Tírate al piso, nos están disparando". Cuando entendió la situación, se sacó el casco, se cubrió conmigo detrás del auto, contó. Desde ese lugar llamó al 911, se identificó como agente penitenciario y solicitó el envío urgente de policías y una ambulancia. Presten mucha atención a lo que les estoy contando porque es fundamental. Cuando el agresor escapó, Ponce se arrastró hasta donde estaba la víctima para intentar mantenerla con vida. Estaba boca abajo, aferrada a una mochila. Allí advirtió.

sufrió una grave lesión, logró identificar una herida en el cuello, no pudo determinar si era de arma blanca o de arma de fuego. Había mucha sangre y el pelo le cubría la zona. Sin perder tiempo, comenzó a asistirla. Lo único que atinó fue hacerle un tapón para contener la hemorragia. El hombre que estaba con él le ayudaba mientras él hablaba con 911 y daba instrucciones. Pese a los esfuerzos, la joven murió antes de la llegada de la ambulancia. De a poco la mujer se fue yendo, expresó conmovido. También recordó que intentó conocer su identidad. Le pregunté el nombre. Lo único que alcanzó a decir fue no, no. Cuando vi que quería hablar, traté de que no lo hiciera por la herida que tenía en el cuello. Mientras tanto, permaneció atento ante la posibilidad de que el atacante regresara. Dijo, yo estaba desarmado, no sabía si iba a volver, no sabía qué arma tenía, ni si había más personas involucradas. Al ser consultado sobre qué sintió en esos momentos, Ponce respondió con una frase que resume el impacto que le dejó la tragedia. No se me cruzó otra cosa por la cabeza que mi hijo, mi mamá y mi familia. Yo actué por instinto, podría haber sido un familiar mío. Para eso me formé, para ayudar sin importar quién, concluyó el agente penitenciario que, aún bajo fuego, intentó salvar la vida de Gema Álvarez.

0: caso tremendo, increíble, pasó en San Juan y todavía esta persona está desaparecida. Todavía no la encuentran, esto lo quiero dejar en claro, salvo alguna noticia de último momento que nos enteremos ahora, hasta este instante, no se encuentra, no han logrado localizar a esta persona. Sí confirmaron el homicidio de la mujer, sí confirmaron que en realidad lo que tenía en el cuello fue un disparo. Acabo de conseguir también esta información, todo me lo va brindando mi compañero de tareas Juan Pereira, con el que trabajamos en la mañana de Radio Sarmiento, la radio madre de esta FM líder. Amigos, llegamos hasta aquí con toda la información, agradeciéndoles a todos que estén del otro lado, invitándolos a que se queden. Nosotros nos venimos con el Retro Líder, el programa más escuchado de la tarde de la radiofonía sanjuanina. Para el resto, los que gustan informarse con nosotros, debo decirles hasta luego o hasta mañana. Muchas gracias. Chau.
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0: Vamos entrando en clima de Retro Líder, porque lo que suena es nada más y nada menos que Bob Dylan. 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

Amigos de Líder, muy buenas tardes para todos. Les doy la bienvenida a este Retro Líder especial por una cuestión de duelo provincial, del cual todos ustedes saben. Sé que hay mucha gente que tal vez no lo va a entender y directamente estará en desacuerdo con mi decisión, pero yo hoy voy a pasar lentos, a pesar que es una tarde de esas en las que siempre reventamos la pista, como decimos los DJs, poniéndole mucha música movida. De hecho, nuestra apertura tiene un nivel altísimo de energía, el cual voy a bajar y voy a tratar de dejarlo mejor en la cancha, pero con lentos, porque hay mucha gente que hoy tiene una tristeza increíble. No solo por lo que ha pasado con el helicóptero de la provincia, sino también con este otro caso de un femicidio, una cosa tremenda que nos hemos enterado esta mañana y que ha teñido realmente nuestro cielo de otro color. Así que desde aquí les doy la bienvenida. Leonor Camisay en la coordinación general. Soy Leandro Santandreu y aquí está comenzando Retro Líder. Hoy, edición especial, música para pensar.

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Hoy, especial lentos, porque la situación realmente da como para.

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Amigos de Líder, nosotros ya a punto de despedirnos.

ahí, justo ahí, en la esquina donde el farol de luz amarilla parpadeaba entre los plátanos y el paredón del taller mecánico, todavía olía a grasa y lavanda. Ahí se firmaban los tratados más solemnes de la historia de la humanidad. Ni escribanos, ni firmas digitales, ni sellos de agua. El sello era un apretón de manos rasposo de potrero o un choque de palmas bien dado, mirándote a los ojos sin parpadear. Sí, claro. Y algunos dirán siempre, sí, hablo de los 80 y los 90, porque de eso se trata el retro, esa época de gloria absoluta, donde no existía el te mando un WhatsApp cuando salgo, ni el cobarde estoy complicado, te aviso. ¡Qué esperanza! Si quedabas con alguien a las 5:30 en la esquina del kiosco de Don Héctor para ir a buscar la pelota a la casa del Tano, a las 5:25 ya estabas parado al lado del buzón. ¿Y sabés qué es lo más lindo de todo? Que todavía esta gente existe. La que, si te retrasabas 10 minutos, hacía que te cayera la condena social del barrio en masa. ¿Y este qué se cree? ¿Que es el presidente? La palabra de honor dada en la esquina o donde fuera era sagrada, era de honor. En esa franja de baldosa gastada se pactaban cosas trascendentales. El préstamo irrenunciable, préstame la bici para ir a buscar a la piba que me gusta a la salida de la escuela. Mañana a las 6 te la devuelvo, limpia y con las dos ruedas infladas. Y la bici aparecía, a lo mejor con un raspón nuevo, pero aparecía brillante. Y te digo la bici, te digo la Zanella 50B3, te digo la Kirdi, te digo el Buggy, te digo el Gordini. El compinche te traía de yapa un Subus masticable como pago de intereses. O a lo sumo, y con mucha suerte, un par de bocaditos captcha. El secreto de Estado. Si te cuento lo que pasó en el asalto del sábado, ¿me jurás por tu vieja que no sale de la cuadra? Y un asalto no tenía nada que ver con un arma. Un asalto era música y algo para comer en la casa de alguien que había podido ponerla. Y uno se tocaba el pecho, ponía cara de prócer nacional y decía, por la vieja, loco, me muero antes, ¿eh? Y el secreto moría con uno, enterrado bajo 7 llaves, hasta que a alguno se le escapaba a los 10 años entre vino y empanadas. El pacto del potrero, mañana a las 9 contra los de la cuadra de arriba. El que no viene es un vigilante, el último es cola de burro. A las 9:10, con 3 grados bajo cero o un sol que rajaba la tierra, estábamos los 11 parados, tiritando o transpirando, pero firmes como rulo de estatua. Nadie le faltaba a la barra, así le decíamos. No había vuelta que darle. Romper la palabra en la esquina era quedar marcado a fuego. Si te ibas de boca, como decíamos, o te hacías el distraído con una promesa, el veredicto del grupo era inapelable. Te ganabas el mote de chamullero, y para sacártelo de encima tenías que pagar los helados de 2 sabores para todo el grupo durante un mes corrido. Y qué alegría daba cumplir, ¿no? Volver a la esquina caminando despacio, con las manos en los bolsillos del buzo deportivo, sabiendo que habías honrado lo prometido. Llegabas, tirabas un hola che en Buenos Aires. Aquí un niño, ¿cómo andan? Don Héctor te saludaba desde la ventana del kiosco mientras sonaba Fito Páez en la radio a Transistores, y tu amigo te recibía con una sonrisa de oreja a oreja. En ese choque de manos, en esa vereda limpia de celulares y llena de vida, la palabra dada no costaba un peso, pero valía más que un lingote de oro. Y ahí quedó sellada en el alma, guardada para siempre, en la esquina más linda de nuestros recuerdos. Esa misma esquina en la que probablemente te enamoraste a primera vista.

Amigos de Líder, ha sido un placer, como el placer elegido de Giovannino, haber estado con ustedes. Invitarlos a que se queden, porque se viene, por supuesto, el Aspen Covers con nuestros colegas de Buenos Aires. A las 17 llega mi querida amiga Carla Treu. Para el resto, los que disfrutan de nosotros, debo saludarlos hasta mañana. Chau. Se quedan en Líder, se quedan en Aspen.

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3 y media de la tarde, algo de sol en Buenos Aires. 16.3 la temperatura, que sube lentamente hasta la máxima para hoy de 18. Mañana tiempo inestable durante todo el día con tormentas especialmente fuertes durante la tarde, dice el Servicio Meteorológico Nacional. Mañana mínima de 12, máxima de 20. Luego buen tiempo para el fin de semana a partir del sábado al mediodía con máximas rondando los

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0: ahora 16, la temperatura en la ciudad 16 grados. Un testigo de la causa AFA pide inmunidad con la justicia de Estados Unidos a cambio de revelar información clave. La declaración estaba prevista para hoy, pero se pospuso por las negociaciones. La investigación es impulsada por la Fiscalía Federal del Distrito Sur de Florida y el Departamento de Justicia de Estados Unidos para determinar si existen elementos suficientes para avanzar en una acusación vinculada a presuntos delitos de lavado de activos y fraude bancario. Lula da Silva volvió a escalar la tensión bilateral durante un acto que llevó a cabo en el día de hoy en Brasilia, donde oficializó su candidatura a presidente por el Partido de los Trabajadores. El mandatario brasileño afirmó: "Ustedes vieron la payasada que vino a hacer aquí el presidente de Argentina. Yo no dije nada porque mi relación es una relación de jefe de Estado a Estado y me gusta el pueblo argentino". Es la hora 16, un minuto, la temperatura en la ciudad 16 grados. Se espera buen tiempo para el resto de la jornada.
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1: 4:30 de la tarde, la temperatura 16.6 en estos momentos, mucho sol por suerte en Buenos Aires, y esto va a durar hasta esta noche. Ya mañana otra vez pronóstico de cielo cubierto con alta probabilidad de tormentas especialmente fuertes durante la tarde y la noche. El sábado sigue el tiempo inestable hasta el mediodía, luego mejorando y ya varios días de buen tiempo, dice el Servicio Meteorológico Nacional. Para mañana viernes mínima de 12, máxima de 20, para el sábado mínima de 15, máxima de 19.

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1: Es la hora 17, 2 minutos, es la temperatura en la ciudad, 16 grados. El gobierno aprobó el RIGI del mayor proyecto minero de la Argentina, Vicuña. La joint venture de BHP y Lundin Mining en San Juan obtuvo la admisión al régimen de incentivos después que la NRG resolviera la disputa eléctrica que frenaba el desarrollo desde 2023. La admisión al sistema habilita una inversión inicial de hasta 9.700 millones de dólares. Aumentaron las expectativas de inflación. La inflación proyectada para los próximos 12 meses alcanzó el 35,8%, lo que representó un incremento de 3,7 puntos porcentuales frente a junio, cuando se ubicaba en 32,1. El relevamiento también mostró que para los próximos 30 días los consultados esperan una inflación promedio del 3,55%, apenas por encima del 3,5% registrado en junio. Es la hora 17, 3 minutos, la temperatura en la ciudad 16 grados 6 décimas, se espera buen tiempo para el resto de la jornada.
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1: Tenemos un vinilo de la reina del pop del año 1985 para escuchar con vos. Lo vamos a poner del lado A, en la tercera banda ponemos la púa y ahí escuchamos el sonido del vinilo en Aspen 102.3, Madonna, Like a Virgin.

0: arreglando la nave, disfrutando esta tarde de jueves 30 de julio. Disfrutando los primeros minutos de la hora 17, sumándote a la sintonía del 104.3. Te invito para que a partir de este momento subamos juntos el volumen de la radio, comencemos a disfrutar, a pensar en cosas bonitas que pueden llegar y, por supuesto, qué desierte. Detrás de cada anhelo siempre hay una linda canción y hoy te invito a eso, ¿no? A celebrar pequeños momentos despacito y con respeto. 8 minutos pasaron ya de la hora 17. Soy Carla Treu en coordinación y producción. Ahí está ella, la señora Leonor Camisay. Y juntas comenzamos a disfrutar esta tarde con este cielo despejado. La temperatura actual 20 grados, viento del cuadrante noreste a razón de 10 kilómetros por hora. Hay canciones y todas ellas están en La Tarde Líder.
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0: versión. Indios haciendo un poquito de lío en esta tarde de Jueves en Líder. Ya pasó. Te invito para que subas el volumen de la radio, te invito para que te quedes en el aire del 104.3, disfrutando esta tarde con este cielo despejado, a la temperatura actual 20 grados 2 décimas. Viento sur a razón de 8 kilómetros por hora, día con historias, si los hay también. Vamos a navegar un poquito a través de la buena música Líder y te invito para que nos hagamos compañía, para que nos apachachemos el alma, ¿sí? Y yo mientras tanto lo estoy peleando un ratito a ella, porque lo escuchó esta mañana con Marcelito y Casa. Sí. Ahí está ella, preparándose un rico té en este momento. Vamos a tomar un tecito juntas, disfrutando esta tarde de Jueves en Líder. Breve pausa, hay más canciones. Hay más canciones en la tarde.
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0: 26 minutos pasaron ya de la hora 17. Artista líder, intérprete, cantante, compositora de rock and pop, actriz bien argentina, considerada la voz femenina más importante del rock argentino en toda su carrera. Artista que ha vendido aproximadamente 6 millones de discos. Gente bonita que se va sumando. Estuvo y fue parte de los Twists como grupo musical. Artista líder que sigue mucho el folk y el rock. Y Fabi Cantilo, ¿no? Ese antes y ese después de esta talentosa cantante, artista, intérprete, quien visitó la provincia en más de una oportunidad, ¿no? Con versiones como esta, ¿sí? Año 1991, Mary Poppins y El Desollinador. También Mi Enfermedad con el álbum Algo Mejor. Pegaditos con Un Té de Tilo, por favor. Sol en Circo, año 95, un álbum impecable con Nada es para Siempre. O Fue Amor con ese Inconsciente Colectivo que editaba en el 2005. Sea la canción que elijas de esta gran artista líder, ¿qué decirte? Buena música en Líder, canciones y mensajes que vamos sumando a través del 264-508-5809. Siempre Líder.
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0: Tarde nos regala un cielo despejado, la temperatura actual 20 grados o 2 décimas, humedad 49%, presión 935.8, medida en hectopascales, viento del cuadrante sur a razón de 8 kilómetros por hora, visibilidad de 15 kilómetros.
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43 minutos pasaron ya de la hora de 17. Y cuando hablamos de mimos, cuando hablamos de desayuno y también de abrigo, quiero contarte en esta hora, en este ratito, mientras me tomo un té con vos, la incansable, sí, colecta de Fúndame para acompañar a los chicos que nos están necesitando. Mimos, desayunos y abrigo, la incansable colecta de Fúndame para acompañar a los chicos con cáncer. Preste atención porque Fúndame, hablamos de nuestra amada Fundación María Echenique, renovó su pedido de ayuda a la comunidad sanjuanina para continuar acompañando a los niños y adolescentes con cáncer y sus familias durante los tratamientos oncológicos. La institución brinda desayunos, contención emocional y momentos de recreación en su anexo del Hospital Rawson, pero la realidad es que necesita donaciones de alimentos, productos de higiene y elementos de cuidado personal como galletitas, golosinas, agua mineral, pañales, barbijos, alcohol en gel. Importante para que tomes nota, para que lo agendes. Los aportes pueden acercarse a la casa sede de lunes a viernes de 8 de la mañana a 12:30 y de 16 horas a 19 horas o a la casita del hospital de lunes a viernes de 8:30 a 11:30 horas, donde cada colaborador se transforma en un gesto de acompañamiento para los pequeños pacientes. Tome nota, agende, porque esta institución que brinda amor a nuestros pacientitos, ¿qué decirte, no? A los pacientitos ahí, a donde vos vas a poder llevar lo que puedas, ¿sí? Pero todo suma, recordalo. Donaciones de alimentos, productos de higiene, elementos de cuidado personal, como galletitas, bueno, también golosinas, ¿qué más podés sumar? Agua mineral, pañales, barbijo, alcohol en gel, todo lo que vos consideres necesario. Ahí las chicas van a estar haciendo lo mejor posible. 45 minutos pasaron ya de la hora 17 y entre todos podemos hacer un poquito de magia líder.

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0: comenzamos juntos una nueva hora en Líder. La tarde que nos regala un cielo despejado, la temperatura actual 20 grados 2 décimas. Humedad de 49%, presión 935, decimal 8, medida en hectopascales, viento del cuadrante sur a razón de 8 kilómetros por hora. Con una mirada en el marco local, dolor en la provincia, San Juan de luto. En los últimos minutos, los cuerpos de las víctimas ya están en la morgue tras un complejo operativo desde el departamento Valle Fértil. Las víctimas fueron trasladadas a la morgue judicial del departamento Rivadavia, donde continúan las actuaciones ordenadas por la justicia. En el marco de esta tragedia aérea, confirmaron que los restos de las mismas serán velados en la iglesia catedral parroquia San Juan Bautista. El reloj nos indica exactamente la hora 18 en punto. Con una mirada en el marco nacional, un mensaje breve y críticas a la política por el saqueo del Banco Central de la República Argentina. Así será la cadena nacional de Javier Milei. Lo dan a conocer los medios nacionales. La difusión del comunicado se hará a la hora 20 de hoy durante unos 20 minutos y se grabó en el Salón Blanco de la Casa Rosada. ¿Quiénes estarán junto al presidente y cuál será el tono de sus palabras? Es lo que se da a conocer a través de los medios nacionales, en especial Infobae. Y lo que tienen que ver con el minuto a minuto, ¿sí? Lo que tiene que ver con lo que está sucediendo en nuestro país, con un discurso, se dio a conocer, de unos 20 minutos y un tono marcadamente político. El propio Javier Milei buscará instalar este jueves la reforma de la Carta Orgánica del Banco Central como uno de los cambios institucionales más importantes de su gobierno, según pudo saber y darse a conocer y filtrarse a través de los medios. El presidente aprovechará la cadena nacional que se emitirá a partir de la hora 20 para lanzar fuertes cuestionamientos contra la dirigencia política. El embajador de Estados Unidos respondió a las críticas de ministros chilenos por los nuevos aranceles. Es muy decepcionante, fueron las palabras de Brandon Judd, quien aseguró que no habrá un acuerdo si hay personas que están hablando sobre estas negociaciones que no tienen nada que ver con ellas. El embajador de Estados Unidos en Chile, Brandon Judd, respondió duramente a los dichos de los ministros chilenos de Agricultura y Defensa, Jaime Campos y Fernando Barros, quienes criticaron el nuevo arancel del 12,5% aplicado a 60 países, entre ellos Chile, aduciendo que no cuentan con medidas suficientes o no las aplican de forma efectiva para impedir la importación de bienes producidos bajo trabajo forzoso. Permanece por la tarde-noche algo nublado. Cuando el reloj nos regale los primeros 58 minutos de la hora 18, usted y yo comenzamos a disfrutar un nuevo atardecer en Líder. Mientras tanto, el pronóstico oficial para mañana viernes, mínima 7 grados, máxima 26 grados centígrados. 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

0: no me digas que no es una balada maravillosamente líder. Canciones que van llegando, Dardo Andás, en español, donde respirás, esta balada, bop, grabada por esta gran artista líder, para mí lejos una de las mejores, grabada por la cantautora sueca Mary Frickson, conocida internacionalmente como la vocalista principal del dúo de música pop Roxette. Canción que apareció como tema principal de la película épica sueca Arn, El reino del final del camino, y fue lanzada como sencillo por Bunnier Amigo Music Group aquel 20 de agosto del 2008. Apareció en el álbum de la banda sonora correspondiente de la película, y lo cierto es que ahí todos los ángeles del cielo, música inspirada en la exitosa película Arn, y hoy realmente creo que es un día que lo merece. 20 minutos pasaron ya de la hora 18, hay canciones, hay música, pero también hay una brevísima pausa comercial. Me quedo con vos hasta las 20. Dale, quédate en líder.
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0: 21 minutos pasaron ya de la hora 18. Disfrutamos esta tarde con este cielo despejado, la temperatura actual 20 grados centígrados, humedad 48%, presión 935, décima 8, medida en hectopascales, viento del cuadrante sur a razón de 10 kilómetros por hora, visibilidad de 15 kilómetros. Mientras tanto, para mañana viernes, mínima 7 grados, máxima 26 grados centígrados.
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minutos pasaron ya de la hora 18 y quizás mientras preparamos un rico mate de por medio, te voy invitando para que te sumes a la sintonía del 104.3, compartiéndote esas canciones que hoy tenés ganas de escuchar y de compartir. Pero también quiero contarte un poquito acerca de lo que está pasando en la provincia de San Juan, que tiene que ver con nuestra gente, que tiene que ver con nuestros alumnos, que tiene que ver con la educación. Ya lo decía nuestro querido Domingo Faustino Sarmiento: hombre, pueblo, nación, estado, todo, todo está en los humildes bancos de la escuela, y si es escuela pública, mejor todavía. Ahí, alumnos sanjuaninos de dos escuelas agrotécnicas elaboran chicha de algarroba para comercializarla. Sí, así como la estás escuchando. Alumnos de las escuelas agrotécnicas, por un lado Cornelio Saavedra, que depende del Departamento de Iglesia, es preciosa esa escuela realmente, y otra de las escuelas muy pero muy bonitas, que es Ejército Argentino del Departamento Valle Fértil, desarrollan una chicha de algarroba, con fines comerciales, revalorizando un recurso nativo de la provincia de San Juan mediante un proceso científico y también tecnológico. Este proyecto, que integró conocimientos de química, producción y comunicación también, dando como resultado una bebida orgánica de entre 4 y 5 grados de alcohol, que será presentada y puesta a la venta el próximo 7 de agosto durante la exposición de las escuelas agrotécnicas en la Escuela de Enología. Así que también, bueno, invitarte para que te sumes también, invitarte para que acompañes este próximo 7 de agosto.

0: durante la exposición en la de las escuelas agrotécnicas en nuestra querida y admirada Escuela de Enología. Luego no me digas que no te avise, ¿eh? Sí, productos de nuestra tierra con manos de nuestros alumnos. Mirá qué linda combinación, líder.
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0: 9 minutos pasaron ya de la hora 18. Qué linda versión de Macy Gray con I Try. Clásico, clásico, clásico, se lo sabe. Y gente linda que se va sumando, me dice, Carla, ¿cuándo es? Sí, la exposición de las escuelas agrotécnicas en la Escuela de Enología, te lo contaba hace un ratito nada más, el próximo 7 de agosto en principio, ¿sí? Es por ello que ahí vas a poder disfrutar todos los productos de nuestras amadas escuelas públicas, en especial las escuelas agrotécnicas de la provincia de San Juan. Todos los datos que vos quieras, mira, me envías un mensajito a través del 264-508-5809 y lo vas a tener. Hay canciones, hay melodías y, por supuesto, invitándote para que te sumes. También te lo decía en la hora anterior, mimos, desayuno y abrigo, la incansable colecta de Fundamé para acompañar a los chicos. Sí, los aportes pueden acercarse a la casa sede de lunes a viernes de 8 a 12.30 y de 16 a 19 horas, o también a la casita Hospital Rawson de lunes a viernes de 8.30 a 11.30 horas, donde cada colaboración se transforma realmente, no solamente en un gesto de acompañamiento para los pequeños pacientes, se convierte en un verdadero gesto líder. Que podés llevar todo lo que se te venga a la cabeza. La institución brinda desayuno, contención emocional, momentos de recreación en un contexto y en realmente un poco difícil. Pero lo cierto es que el anexo del Hospital Rawson está ahí, ¿no? Esperándote a vos, a mí, a todos nosotros juntos, y necesita donaciones de alimentos, productos de higiene y elementos de cuidado personal como galletitas, también algo de golosinas, claro que sí, agua mineral, pañales, barbijos, alcohol en gel. Dale, que entre todos podemos sumar.
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1: Disfrutamos juntos el comienzo de una nueva hora en Líder. La tarde nos regala un cielo despejado, la temperatura actual, siguiendo el último registro, 20 grados centígrados. Viento sur a razón de 10 kilómetros por hora. Con una mirada en el marco local por la tragedia aérea, la Liga Sanjuanina suspendió toda la actividad futbolística. La decisión fue comunicada a través de un comunicado oficial en el que la entidad expresó su profundo dolor y conmoción. La Liga Sanjuanina de Fútbol anunció la suspensión total de las actividades deportivas previstas para este jueves y viernes en adhesión al duelo provincial decretado tras la tragedia aérea ocurrida en el departamento Valle Fértil, donde perdieron la vida 7 personas que integraban una comitiva oficial. Presta atención, noticia que vamos a desarrollar en esta hora en el ámbito local, control sanitario. Salud Provincial ratificó que la venta de medicamentos solo está permitida en farmacias habilitadas. Presta atención, sube el volumen de la radio, esto es Noticias Líder. El Ministerio de Salud recordó que sigue vigente la normativa que prohíbe la comercialización de medicamentos y otros productos en comercios no autorizados. También informó dónde pueden hacerse consultas o denuncias ante eventual incumplimiento. En el marco económico, el dólar bajó por segundo día y el mayorista se alejó del techo de los 1.500 pesos. Tras la absorción de pesos por la licitación del Tesoro, el tipo de cambio oficial retrocedió a 1.488 pesos. Al público quedó ofrecido a 1.510 en el Banco Nación. Retiran un juguete viral por contener una sustancia cancerígena prohibida. El squishy dumpling contenía niveles de benceno 4 veces superiores a los permitidos, según los análisis oficiales. El gobierno nacional ordenó retirar del mercado el squishy dumpling, un popular juguete antiestrés, luego de detectar que contiene niveles de benceno 4 veces superiores a los permitidos por la normativa vigente. Las autoridades advirtieron que representa un gran de riesgo para la salud, especialmente para los más pequeños. Hablamos de tecnología, hablamos de noticia en el marco internacional. Estados Unidos prohibió la venta y uso de robot chino por riesgo de seguridad. La Comisión Federal de Comunicaciones anunció restricciones para los nuevos robots fabricados en China al considerar que representan un riesgo para la seguridad nacional. En breve desarrollamos dicha información. Ahora sí, momento de compartir el pronóstico para los próximos días. Para mañana viernes, mínima 7 grados, máxima 26. Para el sábado, mínima 6 grados, máxima 18 grados centígrados. 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

0: 30 de julio, tan solo cuando pasaron 12 minutos de la hora 19. Linda versión de Jimmy Cliff con The Rebel in Me, ¿no? Clásico, clásico, clásico líder. Y vos sabés que un día como hoy, ¿sí? Cumpliría 82 años. Sí, Jimmy Cliff, exactamente. Este jovencito atemporal, ¿no? Porque sus canciones realmente permanecen vigentes a través de este clásico internacional líder. Nacía un día como hoy, allá por el año 1944. Nacido como James Chambers, allá por julio del año 1944. Fue un emblemático cantante y actor jamaiquino, figura fundamental en la internacionalización del reggae, protagonista de Harder They Come. Su música trascendió paulatinamente, ¿no? Y hay algo que no hay que negarle. Su música trascendió fronteras con éxitos como Many Rivers to Cross, I Can See Clearly Now o Reggae Night, entre otros, dejando su legado imborrable en la música mundial. Artista líder quien subió al escenario mayor con tan solo 81 años allá por el 2025 tras una convulsión seguida de una neumonía. Pero lo cierto es que hoy recordamos a este gran artista líder. Hoy, señoras y señores, este jovencito cumpliría 82 años. The Rebel in Me, este rebelde romántico clásico internacional líder.
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0: 26 minutos pasaron ya de la hora 19. Ella vendrá, clásico, clásico del rock bien líder. Prevén viento sonda con ráfagas de hasta 70 kilómetros para este viernes, ¿sí? 70 kilómetros por hora para este viernes. La zona cordillerana será afectada por vientos del sector oeste con velocidades entre 60 y 80 kilómetros por hora. Las ráfagas también afectarán al Gran San Juan. Y ellos siguen trabajando, ¿no? Fiel, como debe ser. La Dirección de Protección Civil, Me Pongo de Pie, informó que durante la mañana y la tarde de este viernes 31 de julio se prevé la ocurrencia de viento sonda en distintos sectores de la provincia, por lo que se ha emitido una alerta amarilla y se ha pedido a la población extremar las medidas de precaución. Según el organismo, el fenómeno se presentará con velocidades entre los 30 y los 45 kilómetros por hora y ráfagas que podrían superar los 70 kilómetros por hora. Además, se advirtió que el sonda puede provocar una importante reducción de la visibilidad, un brusco aumento de la temperatura y condiciones de muy baja humedad relativa. En este escenario, Protección Civil ha recomendado prestar atención a posibles riesgos como cables caídos, ramas o objetos sueltos, asegurar puertas y ventanas, conducir con precaución, manteniendo siempre la distancia entre vehículos y circular con las luces bajas encendidas. También aconsejó evitar permanecer debajo de árboles, carteles, marquesinas o cualquier estructura que pueda desprenderse por la acción del viento. Importante también de contar con linternas cargadas ante eventuales cortes de suministro eléctrico. El organismo también alertó sobre el elevado riesgo de incendios forestales, ya que las condiciones generadas por el viento sonda favorecen la rápida propagación del fuego y dificultad de las tareas de extinción. En este sentido, recordando la importancia, y acá prestemos atención, acá hay que subir el volumen de la radio, porque en este sentido, recordando la importancia de no arrojar colillas de cigarrillos en zonas con vegetación, evitar tirar basura que pueda contener materiales inflamables y no realizar fogatas ni quemas de pastizales, hojas o residuos prácticos que se encuentren prohibidas por ley. Para quienes residen en zonas rurales, se recomendó mantener despejados los alrededores de las viviendas mediante franjas de seguridad de al menos 5 metros de ancho, con el objetivo de reducir el riesgo de propagación del fuego hacia las construcciones. Asimismo, solicitando ante la presencia de humo o el inicio de un incendio, se dé aviso de inmediato a los equipos de emergencia y se cuente con un plan de contingencia que contemple la evacuación de las personas si fuera necesario. Las autoridades, como siempre, recordaron que cualquier persona que provoque fuego en zonas de alta inflamabilidad o realice quemas ilegales debe ser denunciada inmediatamente al 911. Y ante cualquier emergencia, justamente, se encuentran habilitados los teléfonos 911 y 103, dependiente de Protección Civil. 29 minutos pasaron ya de la hora 19. ¿Y los datos del tiempo cómo estará en este momento?
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0: Tal cual le venía contando, para esta tarde-noche, cielo despejado, la temperatura actual 19 grados, 2 décimas, humedad de 50%, presión 935.8, medida en hectopascales, viento del cuadrante sur a razón de 8 kilómetros por hora. Para mañana viernes, tal cual se lo venía contando, mínima 7 grados, máxima 26 grados centígrados.
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0: Estamos llegando ya al final de nuestro programa. Si Dios así lo quiere, mañana nos volvemos a reencontrar cuando el reloj nos indique la hora 17. Te invito para que subas el volumen, te invito para que te quedes disfrutando la noche de Jueves en Líder. Hay canciones, hay música. Soy Carla Treu y, como siempre, en la coordinación y producción nos acompañó la señora Leonor Camisay. Clásico, si los hay, junto a Los Fabulosos.
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jornada de este día jueves 30 de julio del 2026. Bueno, y esperando que todos ustedes hayan comenzado esta jornada de la mejor forma posible, nosotros vamos a hacer con su compañía hasta la hora 22, bajo la coordinación general de Leonor Camisay, quien les habla, Roxana Reynova. La noche para escuchar buenos temas musicales, podremos interactuar, por supuesto, a través del WhatsApp y también la posibilidad de solicitar algún que otro tema musical que nosotros vamos a ir colocando a lo largo de prácticamente la noche aquí en Líder. Y como les decía, esperando que esta jornada lo hayan empezado de la mejor forma posible, la hayan desarrollado también de la mejor forma. Y bueno, ya vamos finalizando prácticamente este día. Y lo hemos transitado seguramente que con muchas preguntas, con muchas situaciones o sensaciones que hayamos tenido en la jornada de hoy. Por eso, a esta hora nos vamos a ir al encuentro de la música, luego seguiremos charlando.

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0: 23 minutos pasan de la hora 20. Una tarde para disfrutar de lindas canciones, ¿por qué no? De reflexiones y de cosas que nos van pasando permanentemente a diario, que a veces nosotros mismos no nos damos cuenta y dejamos escapar ciertos detalles que pueden llegar a ser realmente muy hermosos. Hay personas que abrazan de otra manera. No siempre hace falta rodear a alguien con tus brazos. A veces un cómo sigues, un avísame cuando llegues o tómate tu tiempo, tienen exactamente el mismo efecto, tan bonito como si te estuvieran abrazando. Qué bonito es encontrar a alguien que sabe cuidar sin hacer demasiado ruido. Siempre digo que las atenciones y las cosas que a veces nosotros hacemos a diario y que no nos damos cuenta porque es parte de nuestra rutina o es parte también de nuestra esencia, el cómo estás, cómo te has sentido, cómo estás de ese dolor, pasó esa tristeza, estás mejor que ayer, es una forma de abrazar al otro, es una forma de indirectamente decir cuánto me importas, sos de grande en mi vida, cuánto espacio ocupas en mi corazón. Y son realmente cosas muy pero muy bonitas. Nos vamos al encuentro de los datos del tiempo, ¿les parece? A esta hora de la noche llega el viento norte, ¿sí o no? Bueno, veremos, a ver qué nos dice el servicio meteorológico.
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0: Contarles que la temperatura en nuestra provincia es de 14 grados 7 décimas con un cielo despejado, humedad 67%, presión 935.8 hectopascales, viento no se registra en superficie. 14 grados 7 décimas es la temperatura actual en nuestra provincia.
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37 minutos pasan de la hora 20. Bueno, y algo que comentábamos al comienzo, porque vamos a tener bruscos cambios de temperatura. Se prevé viento sonda con ráfagas de hasta 70 kilómetros por hora para este día viernes. La zona cordillerana será afectada por vientos del sector oeste con velocidad entre 60 y 80 kilómetros.